0: Esa copa empezó, ya se jugó, digamos, está jugando la primera fecha y la otra semana se juega ya la segunda fecha. O sea, no es que ya Millonarios quedó en vacaciones, como dicen algunos, incluso por fuera del país, que siguen preguntando por Bustos. Decían que como ya no tenía nada más que la copa y que lo iban a eliminar, entonces que definitivamente venían por él. Pero no, Millonarios tiene también ya la copa y ya le toca partido de segunda fecha, porque en esta primera ha descansado.
1: Claudia, pero yo creo que hay que reservar el primer plantel para la Sudamericana, ¿no te parece? Por ejemplo,
0: sí,
1: recuperar claro. Bien a Contreras, darle descanso a McAllister, el mismo Chacho Castro, reservarlo y llevar emergentes a esa copa.
0: Sí, darle fútbol a los que no han podido jugar.
1: Sí, darle, por ejemplo, más minutos a este muchacho Angulo, ¿cierto? A Sebastián también, Viveros del Castillo. Darle partido, por ejemplo, a Jorge Cabezas Hurtado, ¿cierto?
0: Sí, claro, hay
1: que llevar amores, a Moreno Paz a esa copa.
0: A ver si coge nivel, aunque sea la copa de amores.
1: No, que metan al pelado a David Rodríguez, Claudia.
0: O a David también, bueno, sí.
1: Sí, no porque sé. Porque yo creo que la prioridad de Millonarios tiene que ser esta Copa Sudamericana. Uno supone que contra, me dijiste que Atlético de Cali, ¿no?
0: No, el partido del lunes contra Llaneros.
1: Digo, pero está Atlético también de Cali, ¿no? En el grupo con Millonarios.
0: Sí, correcto, sí.
1: Entonces contra esos equipos, bueno, Llaneros pues es el de la A, pero contra esos rivales de la B, yo creo que Millonarios puede, porque también se trata de eso, que el técnico se llene de razones y evalúe a otros futbolistas a ver quiénes se van y quiénes se quedan de este Millonarios.
0: Sí, claro, lógico. Ya tiene, ellos ya están mirando algunas cosas. Recordemos que hay 6 jugadores a los que se le termina el contrato ahora a finales del mes de junio.
1: ¿Qué son?
0: Y que son McAllister, Jorge Lenin Cabezas Hurtado, Sergio Mosquera.
1: Yo creo que a Mosquera hay que dejarlo, ¿cierto?
0: Pues lo que pasa es que está lesionado, igual no se puede sacar, ¿no? Acuérdese que un jugador lesionado no lo pueden sacar. Ah,
1: pero digo,
0: le acaba el contrato a Falcao.
1: Ah, sí, él tiene una lesión pectoral, ¿no?
0: Sí.
1: Pero
0: todavía.
1: Yo no creo que, por ejemplo, saquen a McAllister. Yo creo que en el peor de los casos le dan el segundo semestre también, ¿no?
0: Uy, Darío, a mí me parece que ya no se le debe renovar.
1: No,
0: más,
1: hay mucha
0: verdad,
1: gente que pide su salida.
0: Es que esa plata, y estuve hablando con Ariel Michelou, sus extra micrófonos, y él me dijo que él quería que él siguiera. Y entonces yo le dije, no, pero es que esa plata que se le paga a él, porque él gana bien, tal vez no sea el que más gane, sí, pero la plata que se va a dar a él, yo sí diría que se busque un jugador mucho más joven, con lógico experiencia, con un recorrido.
1: Pero un 10 sería, ¿no? Un volante creativo.
0: Sí, claro, un volante armado, sí.
1: ¿Hay posibilidad para que regrese Daniel Ruiz, por ejemplo?
0: Pues eso se habla porque allá el equipo ruso no lo va a comprar y él queda libre de ese equipo ahorita en junio. Pero es que Daniel en su tercera incursión tampoco es que dé aquí mucho, Darío, la verdad.
1: Sí, pero no hay un 10 en el mercado, a no ser que se encuentren con una versión 10 de Contreras, ¿no? Un futbolista que esté por ahí vacante. Es muy difícil que un buen jugador quede libre, ¿no?
0: Sí, es muy difícil, pero pues esa es la función de Ariel, ¿no? Ariel tiene una visión muy grande del mercado del mundo, porque es que no solo es que sepa de Argentina o de Colombia, y tendrá que buscarlo. El tema también van a ser los cupos, ¿no? Los cupos de extranjeros, porque aquí no se liberaría, aunque se habla de que van a negociar con Diamores, que es un arquero que así Gato diga que no, fue negocio de él y venía lesionado, así diga que no, porque todos los colegas en Uruguay no lo contaron y no lo dijeron, pero a ellos no entiendo. Y le hicieron un contrato por 2 años, entonces a él le queda un año todavía, pero la idea que entiendo es que se están buscando incluso los 2 arqueros, porque no voy a hacer el otro que termina también.
1: Sí, Millonario necesita un arquero de primer nivel, un hombre que se acerque aunque sea al nivel de Álvaro Montero. Es que Montero dejó un punto muy alto en Millonarios. Pero Claudia, podemos estar pareciendo este tema periodísticamente muy interesante, mirar las posibles altas y bajas de Millonarios para el segundo semestre, pero a la gente, digámosle que su equipo ganó bien. Mira que de los buenos partidos de Millonarios con la pelota, Claudia, en el momento en que hace el gol Hornos, Millonarios jugaba mejor, ¿sabes?
0: Sí, es que lo decíamos en el comentario de intermedio, que increíblemente las llegadas de partido para gol las tenía Millonarios. Boston había llegado una vez y hizo gol, sí, efectividad, pero no llegó más. Es que en el primer tiempo yo en la hoja no tengo una sola llegada más de ellos. Mientras Millonarios tuvo dos, más esa opción del penal que no se dio por el fuera de lugar de Ginás.
1: Sí, exactamente, sí. Ahora, Millonarios en el primer tiempo lo que lució fue impreciso. Tú hablabas de la falta de confianza y estoy de acuerdo, eso se percibió. Yo hablaba de la ineficiencia en la toma de decisión en la última jugada. Ese muchacho yo creo que tiene buenas condiciones, Sebastián Viveros del Castillo, pero tiene que tranquilizarse a la hora de rematar para que su gesto técnico sea el adecuado, para que biomecánicamente no se vea chambón como le pasó en aquella jugada que él remata puerta y resulta que ni centro ni remate y la pelota se fue desviada y sacrificó incluso dos líneas de pase que tenía ahí con Contreras y con McAllister.
0: Es que pero quiere joven, rematarlo todo, Darío. Quiere rematar a toda hora.
1: Sí,
0: quiere
1: sí, sí.
0: Rematar como si muy fuera ansioso. Delantero. Y él no es delantero. Él es un volante de marca. Que ahora lo estén disfrazando
1: yo,
0: de otras
1: yo diría cosas, que bueno. Es un volante mixto, Claudia.
0: Bueno, que lo quieren volver volante mixto, pero él originalmente era un volante de marca.
1: Ese muchacho fue formado en Cali, ¿cierto?
0: Sí, sí, sí. Sí,
1: sí es que tengo entendido que en su etapa de formación él era una especie de 8 de ese volante de ida y vuelta. Después sí lo metieron, porque tiene, digamos, que la condición físico-atlética, tiene el biotipo para hacer este volante de primer sector. Pero por su cambio de ritmo y todo eso, él puede convertirse en un buen 8, pero tiene que tranquilizarse. Y ese es un trabajo que incluso se puede hacer desde la neurociencia, desde la neurolingüística. Que el cerebro procese bien la percepción, la interpretación, la toma de decisión, pero sobre todo la ejecución. Que en ese cuarto pase, que es la acción final, él remate cuando la jugada se lo pida al pórtico. Pero que le enseñen también, y hay ejercitaciones que se pueden hacer, no solamente en la parte técnica, sino también en la parte mental, para que él entienda que en un momento es mejor el pase que el remate. Hoy sí, en tres acciones se le vio precipitado. Pero bueno, Millonarios ganó. Digamos que en el primer tiempo el equipo tuvo más la pelota, 52% versus 48% del rival. Tuvo más remates a portería. Mejor dicho, Claudia, trabajó más Antunes que Novoa. Es que Novoa solamente fue, sí. ¿No? Lo vimos en la repetición, en el cabezazo de Hornos, que va corriendo hacia el palo de la mano derecha, porque supuestamente hacia allá iba a llegar la pelota, y Hornos inteligentemente se la cruzó y le marcó un buen gol, pero no habíamos visto hasta ese momento a Novoa. Lo que dignifica, lo que comprueba que Millonarios había sido más en el trámite, en la posesión, en la circulación, en los remates. Una estadística que a veces es subjetiva, hoy puede ser un indicador. Creo que alcanzaste a hablar de 10 tiros de esquina a favor de Millonarios. Para cobrar tiros de esquina hay que atacar, ¿cierto? Entonces, Millonarios fue más profundo, no venía siendo preciso, pero bueno, a la hora del té, Millonarios ha hecho 4 goles. Sí, 2 desde el punto penal. El mejor, indudablemente, el doble remate del Tucu Contreras, el tercero a los 85 minutos. Y después el gol de Beckham ya para redondear y para cerrar el partido. Pero no hay la menor duda que ha sido una buena presentación de Millonarios y que lo ganó con justicia.
0: Sí, sí, al final pues tuvo más remates y tuvo la oportunidad pues en Contreras de poder perfectamente definir. Pero me parece que también al partido le ayudó el tema de las modificaciones que se dieron. Igualmente, independiente de que se haya ganado, pienso que fueron tardías. porque es que el primer tiempo lo perdía. Yo pensaba que iba a salir el técnico con otro cuento para el segundo tiempo, teniendo en cuenta que necesitaba el resultado como tal. Digamos que no hizo los cambios iniciando el segundo tiempo, pero que igual fueron algo demorados, y me parece que allí los cambios también fueron importantes, porque se le vio también ya otra cara también al equipo.
1: Estos mensajes del equipo titular, y entramos a... Bueno, estamos intentando el sonido de la conferencia de prensa y tenemos más análisis de esta gran victoria de Millonarios 2-4 en el Centenario contra el equipo de un ex Millonarios, Iturralde. Boston River, el sastre, perdió hoy 2-4 contra el Embajador.
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0: Bueno, gracias Yuri, gracias a David Ruiz, quien está en ese proceso de adaptación a la consola del equipo titular de la Voz de Bogotá 930M. Sí, Claudia.
1: Para que hagamos claridad e información también a los oyentes, en la Copa Local, en la Copa Betplay, básicamente se llama.

0: poner orden a la historia y ganarle en la Copa.
1: Sí, sí. Esperemos que sea solo eso, ¿no? Porque
0: ese partido fue el comienzo del final, ¿no?
1: El comienzo del fin, sí, señor.
0: Sí, sí, porque ahí Millonarios se venía bien y ahí empezó a caerse.
1: Claro, recibió la sanción de Noboa, recibió la... Posteriormente, estaba mirando era aquí las estadísticas del Tuco Darío, y mire que él al final solo termina jugando 15 partidos de la liga, porque recordemos que tuvo una lesión, en otra en Pereira fue, pero no lo pusieron, luego lo expulsan en el clásico y le ponen dos fechas, y viene y vuelve y juega aquí la última fecha y hace dos goles. Entonces, realmente sumando los de la Copa, tiene ya 11 goles con Millonarios.
0: Bueno, ya. Es decir, llegar a dos dígitos ya es interesante. En 15 partidos totales, ¿no?
1: No, de liga. De
0: en 15 partidos de liga.
1: 15 de 19, ¿no? Él jugó 15 de 19.
0: 15 de 19 en liga.
1: Más
0: y
1: los de
0: en
1: la
0: Sudamericana.
1: Copa, que son cuatro partidos. Hay que sumarle cuatro partidos a la.
0: ¿Lo jugó todos el Tuco?
1: Sí, el Tuco jugó todos, sí.
0: Perfecto. Entonces, no está mal porque son 15 partidos. Otra voz. Son 19 partidos, 11 goles. No. No es una cifra, a ver, es el goleador de Millonarios, ¿no?
1: Claro, doblete en frente a Alianza por la Liga y doblete en el día de hoy en la Copa.
0: Bueno, ya ha marcado, digamos que uno de los goles más inolvidables, el gol desde 55 metros,
1: ¿sí?
0: Atlético Nacional.
1: Ah, bueno, súmele a esa Copa, no, eso era parte de la Suramericana también, entonces súmele a un partido más, sí.
0: Eso es clasificación a la Suramericana.
1: Sí, clasificación a Suramericana.
0: Ahí están los goles contra Nacional en los 11 que computas.
1: Sí, sí, claro. Sí.
0: Exacto. Entonces, 11 goles es una cifra importante, por eso hay que hacer el esfuerzo, hay que hacer la inversión. Digamos que él tuvo un bache. En el momento en que él se va autorizado por Millonarios a Montevideo a ver a su familia, regresa siendo otro, no tan influyente como el Contreras que se fue y que tuvo una racha sensacional y que fue la figura en esos dos partidos de clasificación a Sudamericana contra Nacional y marcaba gol en cada partido de liga, en fin. Claudia, ¿por qué no gestionan traer la familia de Contreras? Porque yo creo que si él está estable emocionalmente, le va a rendir mucho más a Millonarios.
1: Sí, lo que pasa es que él no ha querido contar y la verdad no hemos tenido como la oportunidad de poderle preguntar a él, pues, ¿por qué no están? Porque no es que se lo estén negando, nada. Yo no sé.
0: Porque si todos los futbolistas vienen, están un tiempito, se adaptan, ven cómo está el entorno y traen a su familia.
1: Sí, pero él en ese viaje vino y trajo al niño, pero el niño y esto estuvo solo unos días, su familia estuvo solo unos días y se volvió a ir. Yo no sé si es un tema de algo en Argentina que tengan que estar o permanecer o qué es, porque no es que Millonario le esté negando que tenga su familia acá, no, ese es el ideal de todo.
0: Ahora, no sería la primera vez sin meternos en la parte privada, esto no lo decimos por Contreras, sino en general por los futbolistas, que hay esposas que no caminan así como de buenas a primeras a cambiar de país, de pronto pueda tener una actividad profesional allá, la compañera sentimental de él. Pero sí es muy importante que él esté, digamos, contenido en la parte emocional, porque sí, en esa declaración él dejó entrever que se sintió muy solo cuando él tiene ese trauma y tiene que ser hospitalizado. Sí. Y se sintió solo, pero yo creo que no es culpa de Millonarios, es decir, su entorno más cercano, su familia, pues normalmente debe estar a su lado. Y si no, no sé, un amigo, un allegado, en fin, no creo que Millonarios ex profeso lo haya dejado solo, ¿no?
1: Pues eso es lo que él dijo, que incluso yo estuve ese día y tengo también esa grabación porque participé de esa nota. Él dice que sí, que a él lo dejaron solo y que después le mandaron a alguien del club, pero seguramente también no de primera mano. O sea, él hubiera podido esperar, no sé, si al profe o a Michel Ousus, pero que le mandaron fue a otra persona.
0: Claro, porque uno internado en una clínica, hospitalizado por un trauma, con dolor de cabeza y todo eso, y voltea y mira, y no encuentra sino la enfermera o al médico, sí, sí, obviamente también hay que considerar eso, ¿no? Entonces, de pronto él esperaba más acompañamiento directamente de la dirección deportiva, quizá, ¿no? Porque fue Michel Ousus el hombre que lo trajo.
1: Sí, él es el que lo trajo, eso sí hay que decirlo, es de los...

0: de los hombres que él trajo. Definió lo de Joel Elizalde también.
1: Mira que con Contreras ganó por goleada Michel Ousos y con Elizalde va perdiendo el partido.
0: Totalmente, sí, sí. Y con la decisión final de lo del lateral derecho, Darío, porque él cuando llegó todavía había cupos para armar el equipo. Sí, no había muchos
1: y,
0: cupos.
1: Y todavía, a ver, y el Iberton, ¿quién dice que el Iberton se tiene que ir de Millonarios?
0: Esa sí fue una decisión de Hernán Torres.
1: Ah, de Hernán.
0: Sí, porque, eso fue Hernán.
1: Porque uno ve el rendimiento de el Iberton en Santa Fe y dice, le ha hecho falta a Millonarios.
0: Sí, lo que pasa es que también el paso del Iberton fue también más, ¿qué le digo yo? Muchas lesiones, muchos golpes, no tuvo regularidad precisamente por todas esas veces que tuvo que salir por lesión.
1: Yo diría que desde Perlaza.
0: Esa regularidad que tiene ahora.
1: Claudia, desde Perlaza Millonarios no tiene un futbolista confiable en esa posición de lateral derecho.
0: Claro que no, porque ellos se han esperanzado en estos pelados.
1: Pero no han dado la talla, la verdad. No
0: han dado, les falta mucho todavía, demasiado. Es que entre los dos no se hace uno.
1: Sí, porque Sarabia es un jugador incluso de una estatura no tan promedio para el lateral, digamos, pero no salta bien, no es vivo en los duelos, le falta más.
0: Le falta cuerpo, es muy flaquito, muy liviano.
1: Sí, le falta ser más competitivo en esos duelos. Es que hoy, claro, la pelota sobrepasa a Ginás en el centro de Haller para el cabezazo de Ordos, pero ese muchacho no cierra, un lateral, digamos, vivo, un lateral intuitivo, perspicaz. Va y lo toca un poquito, sin necesidad de cometerle falta para desestabilizarlo, ¿no? Cabeceó muy solo Hornos.
0: Sí, claro, es que yo creo que, si miramos la película, Darío, Sarabia estaba por delante de él y ni siquiera creo que lo vio por detrás. Cuando él se voltea a ver quién es, ya le habían cabeceado. O sea, no tuvo referencia, porque ya ellos, cuando en el momento que sale el equipo de Boston River y sale por derecha, atacante, izquierda, defensiva, en el área, Ginás y Arias empiezan a tomar su hombre a hombre. Y esperaban que precisamente Sarabia tomara al hombre que llegaba por ese costado, que era Hornos. Pero no, claro. Sarabia siguió adelante, casi que hablándole ahí a Novoa. Y cuando volteó a mirar que tiene que ir por Hornos, ya le habían cabeceado.
1: Cuando volteó a mirar, ya estaba la pelota en el fondo de la red. Sí,
0: sí.
1: Pero sabes que también es fundamentación, Claudia. Esos trabajos de duelos, de toma de marcas, de cómo... Mira que en estos días, una noticia que me encantó. Un equipo, si mal no recuerdo, es el Brighton, en Inglaterra, Claudia, contrató a unos luchadores.
0: Sí.
1: Y me preguntarás, ¿qué carajo tiene que ver un luchador en una cancha de fútbol? Resulta que hay gestos técnicos de los luchadores para, por ejemplo, hacer oposición, para sacar el pecho, para ponerlo en la trayectoria del que va a cabecear, para incomodarlo, o sea, sin cometer infracción, lo que yo decía ahora de Sarabia, que no le hizo absolutamente nada de oposición y permitió que Hornos cabeceara. Entonces, eso más, mucho trabajo de pelota detenida, 50.000 pelotas de derecha e izquierda y que él llegue a cerrar. Y bueno, no sé si Millonarios va a contratar como Brighton a unos luchadores, pero sí que el entrenador, ahora que va a tener tiempo con ocasión del Mundial, haga, digamos, énfasis en ese tipo de vigilancias en la pelota detenida, porque es que hoy podemos decir que Millonarios está afuera por esa pelota que no puede resolver bien, por esa pelota cruzada, Claudia.
0: Claro, además, en Sarabia la verdad que uno se extraña, porque es que Sarabia es de procesos de selección Colombia sub-20.
1: ¿Aló?
0: Recordemos que Sarabia fue parte del equipo de la sub-20 de Colombia, en el suramericano. O sea, que no tiene solo el proceso de Millonarios, de divisiones menores de Millonarios, sino que también tiene el proceso de las selecciones Colombia sub-20. Y entonces debería ser mucho más que Martín, que es el que menos partidos también ha tenido. Pero resulta que no. Sarabia todavía le falta demasiado.
1: Te cuento que estuve buscando emisoras que acompañen a Boston River y no encontré. No, no, es que realmente pues es un equipo promedio de mitad de tabla.
0: Yo de allá hoy y me dijeron que iban a transmitir, pero no.
1: ¿De qué emisora?
0: Espérame, a ver, yo miro porque fue incluso una colega la que me escribió.
1: Ah, bueno, entonces hagamos una cosa.
0: Con información de ellos, sí. Pero dice, no. Sé que se llama Nadia y es de Uruguay. Me escribió para una información de Millonario y me dijo que ellos iban a transmitir, pero no sé si sea radio, la verdad.
1: Porque,
0: no.
1: Ah, bueno, porque puede ser un canal de YouTube o puede ser alguna otra plataforma. Yo estuve acá oteando con 890, que es una emisora sport allá de Uruguay, y no, ya no tenían programación deportiva. Pero bueno, lo más importante es el triunfo de Millonarios. Y esto yo diría, mira que Millonarios hoy tenía por lo menos que 1.200 espectadores en la tribuna, ¿no?
0: Es que decían los comentarios que había más hincha de Millonarios que de Boston River.
1: Sí, no se vio realmente ropa roja y verde en la tribuna, se vio más azul y blanca. No, lo de la hinchada de Millonarios es una cosa admirable, una cosa para destacar. Por eso el señor Gustavo Serpa, como representante de Joseph O'Gurlian, el dueño de Millonarios, debe edificar un proyecto, debe reconstruir sobre esto que está haciendo Bustos, traer mejores jugadores, contratar con más alta calidad, porque es que la gente merece un equipo de altísimo nivel y un equipo que sea protagonista siempre, Claudia, siempre.
0: Sí, claro. Aquí el tema es resolver, por ejemplo, el tema de los cupos de extranjeros, ¿no? Porque en este momento están copados todos y todos con contrato.
1: ¿Qué hay de la vida? ¿Qué hay de la vida de el popular exjugador del Garcilaso?
0: Usted está refiriéndose
1: a
0: al señor Santiago Giordana. Santiago, sí, Santiago lo operaron del cruzado. Recuerde que ya cuando lo tenían en capilla de salida, resultó que tenían que operarlo. Lo operaron, me lo encontré en el estadio hace unos partidos y me dijo que iba muy bien. Ya lo vi incluso caminando con menos cojera, pero está en recuperación. Se supone que él estaría listo para el otro semestre, pero el tema es que no tiene cupo. Sí, ya podría estar el otro semestre. Pero no tiene cupo en este momento.
1: No, es que ¿no? ¿Cómo? Sí, está el Tuco Contreras, Rodrigo Ureña, Elizalde, que uno cree que no sé si Millonario lo puede ubicar también en algún lado porque no ha dado pie con bola, y está el arquero de Amores, que también lo debe ubicar Millonarios. Entonces,
0: sí, claro. El tema es ese, ¿no, Darío? Que es que a de Amores le queda todavía un año de contrato. Elizalde acaba de llegar y tiene contrato. Y Giordana, por el tema de la lesión, porque se le terminaba el contrato a principio de año, ellos le tuvieron que renovar porque no lo podían sacar lesionado. Entonces son todos temas que tendrán que entrar a negociar, pero son temas que tienen que solucionar de jugadores que no deben seguir acá, ¿no?
1: Tal cual. Bueno, ganó Millonarios 4-12 en el Estadio Centenario de Montevideo, un estadio lleno de historia, donde la selección uruguaya fue múltiple campeona. Bueno, justamente hay dos tribunas que tienen el nombre de las ciudades donde ganaron los Juegos Olímpicos, del 24 y el 28. Una es Ámsterdam, Claudia, una tribuna que...
0: Sí.
1: Pues digamos que sí, fue un reconocimiento a lo que hicieron los campeones olímpicos, porque es que Uruguay fue el primer campeón del mundo en el 30, pero antes había sido doble campeón olímpico, una potencia futbolera del continente y del mundo, un país tan pequeño, país de no más de 3 millones de habitantes, y bueno, su producto de exportación después de la carne es el fútbol. Entonces, en ese estadio, sí, lleno de historia, hoy ganó Millonarios, que sirve como para decorar la importancia del triunfo, no tanto por el rival Boston River, sino por el escenario donde consiguió semejante triunfo.
0: A ese respecto le tengo este dato. 3 años, 16 días llevaba Millonarios sin ganar como visitante en territorio charrúa por la Conmebol Suramericana. Esa última vez había sido el jueves 20 de abril del 2023, cuando superó 0-2 a Peñarol por su más reciente victoria allí en territorio Charrúa.
1: Ah, sí, me acuerdo de ese partido. Sí. ¿Sabes quién era el técnico de Peñarol? Alfredo Arias.
0: Ajá, ok.
1: Sí. Él era el técnico de... Y Gamero con Millonarios, obviamente, ¿no?
0: Y Gamero con Millonarios, claro.
1: Que había sido campeón Gamero en ese 2023.
0: Correcto, sí, señor.
1: Muy bien, Claudia.
0: Así es.
1: Pues nos retiramos, pero volvemos. La próxima cita para los oyentes es este sábado con ocasión... El sábado tendremos a América Santa Fe en el Estadio Olímpico Pascual Guerrero. Ese partido es a las 8:20. Vamos a comenzar a las 7:50 de la noche, siempre media hora antes, para reservar el postpartido, ni más faltaba, periodísticamente. Y el martes, con la presencia del equipo titular y con Claudia Elena Hernández en el Campín, estaremos en ese partido de vuelta de los cuartos de final de la Liga Betplay Di Mayor, el playoff. Santa Fe va a estar... Ese partido es a las 8:20 también, ¿no? ¿8:30?
0: Sí, señor, 8:20.
1: Ah, no, perdón. Ese partido creo que cambió de horario. Ajá. Ese partido lo pasaron para las 6:30, Claudia.
0: ¿Sí?
1: Sí. Si me ayudas a confirmarlo antes de despedir, pero ya. Yo hoy hice la consulta y me dijeron que ese partido había quedado para las 6:30 de la tarde, sí, el partido de vuelta.
0: Sí.
1: Ajá. Santa Fe América, en el Nemesio Camacho del Campín.
0: Santa Fe América, bueno, no sé, en página de Di Mayor sigue apareciendo 2030.
1: Ah, ¿sí?
0: Sí, sí.
1: Bueno, ayudas a la confusión. Mira, aquí lo tengo. Independiente Santa Fe y América de Cali se enfrentarán en los cuartos de final, playoff de la Liga Betplay Di Mayor 2026, con el juego de vuelta programado para el 12 de mayo de 2026 a las 6:30 de la tarde, cerrando la llave en el estadio Nemesio Camacho del Campín.
0: Pero
1: si tú tienes la página de Di Mayor, ¿tú le crees a esa página a pie juntillas?
0: Pues sí, aquí no está corregido. Y sí. Espérate, mira el Twitter de Di Mayor.
1: Sí.
0: Para saber qué es lo último básicamente de ellos, ¿no?
1: ¿Cómo es la cuenta en Twitter de Claudia Elena Hernández? En X.
0: Chelena HDS, arroba Chelena HDS.
1: Chelena, o sea,
0: Chelena. HD Hernández.
1: Ah, perfecto. Sí. Entonces.
0: Y lo último, Di Mayor está hablando de la primera fecha de la Copa Betplay, de lo que yo le decía que se está jugando. Por ejemplo, mire, aquí hay resultado del grupo de Millonarios: Llaneros 3, Atlético 0. Terminó ya el partido en esta primera fecha del grupo de Millonarios de la Copa. Y dice Di Mayor, funcionario, se permite informar que el estadio para el partido de ida de los cuartos de final entre Internacional porque estaba con ese tema, ¿no? Incluso no les estaban dejando, Darío, tener hinchada visitante al equipo Internacional, que quiere pues hacer su taquilla, ¿no?
1: América tampoco podrá tener hinchada visitante. Mejor dicho, para el partido de vuelta, aquí Sencia dice, que es la empresa a cargo de la renovación del nuevo estadio El Campín, sí, le autorizó el escenario a Silvestre Dangón para que realice su concierto el día 15 de mayo. Por lo tanto,
0: sí, claro, por eso Darío, déjeme decirle.
1: Mira esta noticia. Sí. Teniendo en cuenta que la tarima comenzará a organizarse desde el 11 de mayo, la tribuna sur no estará disponible para el partido de vuelta entre Independiente Santa Fe y América y no habrá ingreso de hinchada visitante.
0: Exacto, sí, eso le iba a decir. Ya Santa Fe sabe y se tuvo que acoger a eso, de que no va a poder tener las dos tribunas sur. Por eso entonces los hinchas de Santa Fe de la sur alta se van a pasar a norte, porque va a estar ahí ya la base de lo que es el escenario para el concierto.
1: Sí. Bueno, De todas maneras, como estaremos el sábado nosotros en la transmisión desde las 7:50 de la noche, entonces allí ya tendremos el comunicado oficial de la DIMAYOR. Claudia, una feliz noche. Gracias por estar con el equipo titular.
0: Bueno, a todos nuestros hinchas, muchas gracias, y ya seguiremos acompañando a los equipos de la capital, Santa Fe y Millonarios, Santa Fe en la Copa Libertadores, Millonarios en la Suramericana, y mientras permanezcan en este torneo internacional, y a Santa Fe en lo que es la Liga, lógicamente.
1: Y en la recepción de todo el AR con Alex quedó el nuevo micrófono para Claudia Elena Hernández, su dispositivo para... la consola y el celular y el iPad, todo lo que Claudia lleva al estadio con un cable y con un loguito del equipo titular. Así que Claudia, esperemos que todo salga muy bien y nos seguimos escuchando.
0: Perfecto, Darío, muchas gracias a todos, muy amables.
1: Los relatos hoy fueron de Valeria Garay, la dama del gol. Se cantó 6 anotaciones hoy, Valeria, como si fuera poco. 6 goles, 2 de Boston River, 4 de Millonarios. En la consola estuvieron Yuri Igua con David Ruiz, la producción del equipo titular. Estuvo Pablo García con las historias. Ya saben, la cita el próximo sábado, 7:50 de la noche. Playoff, América de local en el Pascual contra Independiente Santa Fe, partido que traeremos con el equipo titular. Soy Darío Ángel Rodríguez. Bueno, Fernando Díaz López estará con el profe Orlando Buitrago también. Fernando en el partido del Campín, en el partido de vuelta el próximo martes, y el profe Orlando ni me faltaba en los 2 compromisos como buen santafereño. Así que muy amables, ya saben, la cita el sábado 7:50 de la noche con el equipo titular por todo el AR en el canal de los futboleros en YouTube. Gracias a todos los que participaron, a todos los que escribieron, a todos los que se van suscribiendo al canal Darío Ángel Analiza el Juego. Hasta el próximo partido en Fútbol al Aire Libre.
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0: Educación que proporciona la vida del hogar es la base de la felicidad de nuestros hijos. Pongamos toda la atención que podamos a la formación del carácter de nuestros hijos, principalmente con los ejemplos de nuestra vida. Nunca discutamos con la esposa delante de ellos. Vivamos de tal modo que su hijo se sienta orgulloso de usted al ver en usted mismo sus ejemplos, al ver el modelo que le sirve a su vida para llegar a ser un hombre o un ser humano perfecto. Un abrazo fraternal, oyentes amables, amigos de la sintonía. ¿Cómo están ustedes? Yo estoy maravillosamente. Yo estoy muy bien y estoy cargado de energía, de deseo de ayudar a la gente, de buena voluntad para solucionar los problemas de aquella persona que nos acompaña y que tiene problemas en el hogar, en el amor, en los negocios, dudas, complejos, timidez, inseguridad, pérdidas, enfermedades desconocidas le tienen envidia. Hable con nosotros, el grupo Kendur Internacional. Son años que tenemos en el mismo lugar atendiendo consultas y nunca hemos tenido un reclamo de ninguna persona. Kendur es secreto, Kendur es misterio, Kendur es poder, Kendur es verdad. No se deje invadir por la mala suerte, no permita que la duda críe raíces en su corazón. Nosotros, el grupo Kendur, le podemos decir a usted la vida suya desde la cuna hasta la tumba, o decirle por qué es que usted no encuentra la prosperidad en su vida. Algún motivo puede haber para que usted no encuentre el éxito que todos anhelamos. Santo de la Iglesia Católica, San Antonio de Florencia y Argemiro, ahí está, los santos de la Iglesia Católica, y algo muy importante, estamos en la luna llena, pero ya vamos para el cuarto menguante. El cuarto menguante viene siendo el sábado, el 12, viene siendo el cuarto menguante, ¿ok? Yo soy Kendur, el que sé de astrología, de parapsicología, de metafísica, de espiritismo, leo la mano, curo enfermos, atraigo al ser amado, alejo al enemigo, todo lo hago por medio o con la anuencia de Dios Todopoderoso. Curo los males, claro. Curo las enfermedades del alma, del cuerpo y del espíritu. 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
0: Tengo en mi mano esta carta que dice de la siguiente manera. Respetados profesores del grupo Kendur, Los saludo muy cordialmente y espero que se encuentren bien de salud, en unión de la familia de ustedes, profesores. Después de este corto pero sincero saludo, quiero que me ayuden en este problema que me tiene al borde de la locura y de la completa desesperación. Soy un hombre de 24 años apenas de edad, muy joven, ¿verdad? Y desde hace 7 años, o sea, desde cuando tenía 17, vengo padeciendo de unos ataques. Semanalmente me golpeo. ¿Y cómo será de fuerte el ataque que padezco, que tengo la cara y el cuerpo llenos de cicatrices? Cuando despierto de ese momento amargo, no me acuerdo de nada y solamente los dolores de los golpes es con lo que yo resulto. Me dice mi madre que hace aproximadamente 15 días me dio el ataque tan fuerte que duré casi una hora tirado en el piso. Estoy como loco, profesores. Hace unos días salí corriendo como si alguien me estuviera persiguiendo y sin darme cuenta fui a parar a un cementerio. Los médicos no pudieron curarme. Los psiquiatras tampoco. ¿Serían ustedes tan amables de intentarlo? Gracias de antemano. Atentamente, el enfermo número 24.
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0: Hemos hecho un análisis detallado, pormenorizado, un desdoblamiento, un recorrido mental y espiritual. Hemos unido la mente de todos los miembros del grupo Kendur, mi estimadísimo consultante, para poderle decir a usted con exactitud, sin lugar a dudas y sin temor a equivocarnos, qué es lo que a usted le ocurre. Omar es su nombre, querido consultante. Ponga mucha atención a esta respuesta y a las indicaciones que le vamos a dar. Sin lugar a dudas, está siendo usted víctima de un trabajo de brujería y hechicería realizado por Magdalena, antigua novia suya y amante suya, a quien usted dejó, como se dice, con los crespos, con los rizos hechos para contraer matrimonio, con quien en estos instantes ha unido su vida. Pues resulta que con ese odio que quedó Magdalena y la mamá de ella, hicieron algo muy raro. Un muñeco de cera negra y con una foto suya en la parte de la cabeza han clavado alfileres y han amarrado cintas para crear con brujería la enfermedad. Explico esto mejor. Usted dejó a Magdalena para casarse con otra mujer, que usted no me lo dice o en su carta, pero que nosotros nos dimos cuenta que usted está casado. Y es más, nos damos cuenta también que su esposa actual, con la que usted se casó, está también sufriendo de unos fuertes cólicos y dolores estomacales, producto también de esta misma terrible brujería que esa enfermedad que tienen. Bueno, querido amigo, vaya Omar a casa de Magdalena con el achaque, con el pretexto de saludarla. Suba hasta el cielo raso, hasta el zarzo, yo no sé cómo se llama eso aquí, hasta el techo falso que está localizado en la habitación, en la alcoba, cerca, la primera alcoba donde guardan llantas, gomas, cauchos, cosas, que está cerca a la cochera. O ese como se llama el cuarto de San Alejo, como se llama. Desde la segunda madera, viga, tabla que hay allí, del rincón del lado derecho. Hay una tabla colocada contra la pared y allí debajo de esta tabla está dicho muñeco. Es necesario que el día martes próximo envuelva ese muñeco en una bolsa plástica o puede ser en un periódico, en un diario, y amarre este muñeco con tres cintas de color blanco. Hay que quemarlo a las 12 de la noche para que quede libre de esa hechicería. Nosotros debemos de, después de platicar con usted, y yo, el profesor Kendur, le aseguro que inmediatamente después de eso, podré sacarle el mal, podré mostrarle el mal, podré mostrarle la cara de la persona que a usted se lo hizo y curarlo definitivamente. Así es. Así será. Y tenga la seguridad de que así tiene que ser, porque lo que Kendur dice es verdad. Y Kendur, como usted y todos mis oyentes lo saben, Kendur es misterio, Kendur es secreto, Kendur es parapsicología, Kendur es ciencias ocultas, pero ante todo Kendur es verdad.
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0: Si ustedes, mis hermanos del alma que me escuchan, tienen problemas, dificultades, mala suerte, enfermedades, la plata no les rinde, presta favores, le pagan mal, le llegan ratos de aburrimiento, desesperación, deseos de salir corriendo sin saber para dónde, no le encuentra sentido a la vista o a la vida, la vista suya, lo que ve, lo que hace, lo que toca, le sale mal. Todo se equivoca, todo se es errado, equivocado. Nosotros, el Grupo Kendur, y este es su programa Grafo Mentales, estamos para servirle, estamos para orientarle, estamos para ayudarle. 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
0: Recuerden mi teléfono fijo, del mismo que 232-3324. Llame para que hable, para que diga lo que quiera, para que piense, perdón, diga lo que piense. Y piense lo que diga también. Y llámeme si usted quiere darme un testimonio o no. A propósito, mire que ahí hay una persona que quiere hablar aquí en el programa. Repito mi teléfono, 232-3324 del consultorio. Leo la mano, curo enfermos, leo las cartas, atraigo al ser amado, alejo al enemigo, curo los enfermos, aclaro las dudas. ¿Quién está ahí, por favor? ¿Quién quiere hablar?
3: Camilo.
0: Oiga, Camilo me dijo. Bueno, Camilo. Oiga, rapidito, Camilo. ¿Qué quiere decir? ¿Cómo estaba antes? ¿Cómo está ahora? ¿Qué ha sentido con nosotros? ¿Qué concepto tiene usted del grupo Kendur?
3: Sí, señor. Bueno, lo que pasó fue que yo, pues lamentablemente empecé a consumir marihuana desde hace aproximadamente unos 2 años. Ese fue básicamente el problema que yo tuve. A raíz de ese problema me empecé a alejar de mi familia, dejé mis estudios, dejé el deporte, me empecé a encerrar en mi casa y a pensar malas cosas.
0: Claro, imagínese consumiendo hierba, a cualquiera le da psicosis, le da, porque eso también lo hacemos nosotros, quitarle las dudas. Pero venga, y ahora que nosotros le quitamos esos vicios y que usted ya es nuevo, dejó la marihuana por completo, no la dejaría para usted solo, ¿no? No la dejó porque nosotros le hicimos un buen tratamiento. ¿Qué quiere decirle a la gente? Agregue algo. ¿Qué ha sentido? ¿Cómo ha sentido? ¿Dejó el vicio o no?
3: Bueno, los primeros cambios que empecé a sentir, pues primero un hormigueo en mi mano, fue algo bastante curioso. Y ya los cambios que empecé a notar fue que ya no era tan dependiente a la marihuana, ya empecé a encontrar un verdadero sentido a la vida. Empecé a salir nuevamente con mis amigos y pues actualmente estoy estudiando y estoy totalmente entregado al deporte. Yo a usted le aseguro que yo nunca más volví, es más, o sea, es que me quitó como esas ganas de ir a consumirla, ¿no? Nunca más volví a sentir eso, me calmó absolutamente toda la ansiedad que yo sentía.
0: Sí, porque eso era ansiedad lo que usted sentía, necesidad del vicio. Pero ¿ahora qué? Ahora ya está curado. ¿Qué quiere decirle a la gente que lo está escuchando, a los oyentes, a los niños, a los adultos, a todos? ¿Qué quiere decirles? Dígame.
3: Mire, yo le aconsejo a toda la gente que realmente, y sobre todo a los muchachos jóvenes que actualmente están como yo, cuando yo estuve en los problemas de la drogadicción, que por favor, de verdad es algo que les va a ayudar y les va a servir a salir más adelante mejor. Muchísimas gracias a ustedes.
0: Y a usted también, muchas gracias, Camilo, porque se ha solucionado definitivamente el problema. Hay otra persona que quiere hablar acá en el programa. Vamos a ver de quién se trata. Mire, nosotros curamos los males, por eso digo, del alma, del cuerpo y del espíritu. Los males psíquicos, eso es un mal psíquico, un mal psicológico, un vicio, droga, alcohol. Ahora, no solamente marihuana, cigarrillo, alcohol. Todas esas drogas porquerías que consume la gente, la podemos curar nosotros. Hay otra persona de otro tema. A ver, ¿quién está, por favor, en la línea?
4: Carolina.
0: Oiga, Carolina, ¿qué quiere hablar del grupo Kendur? ¿Cómo estaba antes? ¿Cómo está ahora? ¿Cómo se sentía antes? ¿Cómo se siente ahora? ¿Qué bendiciones ha recibido de nosotros?
4: Bueno, yo vine acá principalmente fue porque pues yo estaba saliendo con un hombre casado y ya pues ya no podía vivir ya sin él. Ya tenía que estar a toda hora buscándolo, ya se me convirtió en un problema para mí y para mi familia, porque mi familia ya no me quería ver más ahí en mi casa, principalmente por él, porque era casada. Pero él me buscaba, pero yo nada, porque pues la verdad él no me gustaba pues por ese problema, porque era casado. Pero ya después de un tiempo, pues era yo la que no podía ya vivir sin él y la que yo tenía era que buscarlo.
0: Porque estaba trabajada. Porque estaba embrujada, porque estaba maleficiada, y nosotros le hablamos, nosotros le explicamos, nosotros le sometimos a una terapia y le retiramos todas esas fuerzas extrañas que sentía usted hacia él. ¿Y ahora qué? ¿Qué pasó? ¿Cómo se siente? ¿Qué quiere decirle a la gente? Dígalo.
4: Bueno, pues usted me dijo que yo tenía un amarre, que pues que él me había hecho eso porque pues que ya no podía también pues vivir sin mí.
0: ¿Y qué pasó después de eso?
4: Bueno, pues yo llevo 4 meses ya totalmente liberada, ya tengo otra pareja, ya mi vida ha cambiado, principalmente pues con mi familia, ya las relaciones han cambiado. Yo siento una paz enorme en mi vida, he sentido pues que la vida me ha cambiado mucho y ya pues con mi otra pareja ya estoy muy feliz.
0: Aparte de que está tranquila porque no está dañando otros hogares, ¿no? Y antes se sentía el remordimiento de que estaba con un hombre casado. ¿Qué le quiere decir a la gente que nos está oyendo en este momento?
4: Bueno, pues yo le aconsejo que de verdad le ayude a todo el mundo. Gracias.
0: Yo, es que eso es lo que yo sé hacer, mija. Ayudarle a todo el mundo como le he ayudado a usted. Yo soy el profesor Kendur, el que me preocupo por la buena suerte, por la buena salud y por la felicidad de todos mis oyentes.
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0: Se me termina el tiempo por hoy, me retiro, no olvide mi teléfono, 320-308-5692, 320-308-5692.
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0: 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Les habló Kendur. Dios les bendiga. Hasta pronto.
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7: Hoy, en nuestro oxígeno, la vida en nuestro medio, vamos a hablar de un tema que está transformando la forma en que nos movemos en nuestras ciudades y sobre todo el futuro del planeta.

0: La electromovilidad ya no es algo lejano, ya no es algo que veamos a futuro, sino que es una realidad y es una realidad que avanza cada día. La pregunta es, ¿estamos como sociedad hoy preparados para este gran cambio? Las electrolineras, puntos de carga para vehículos eléctricos, se están convirtiendo en protagonistas silenciosos de toda una gran evolución energética, porque son esa nueva infraestructura del futuro. Vamos a hablar acerca de este tema con Felipe Cárdenas, vocero de Vinca, quien nos ayudará a conectar esos puntos entre innovación, sostenibilidad y también el rol clave que juegan las electrolineras en este nuevo modelo de movilidad. Pero antes le damos el cordial saludo al director del programa, Carlos Alberto Ramírez.
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2: Saludo cordial, Marían, para usted, para nuestros queridos y amables oyentes, siempre con temas que inquietan hoy el presente, viviendo un futuro de transición energética, viviendo un futuro que necesitamos vehículos eléctricos, vehículos híbridos, para ir cambiando el combustible fósil por energías alternativas. Y pues hay una dificultad, Marian, hay una dificultad en esto, lo dicen muchas personas que ya adquirieron su vehículo eléctrico totalmente, y es que no hay estaciones de carga en muchos trayectos, digamos, si se van hacia la zona rural y por allá quieren explorar, quedarse bastante tiempo, tienen que estar mirando, digamos, esa parte de la carga porque se necesita enchufarse, se necesita conectarse al sistema similar a una gasolinera tradicional, que hay gasolineras por toda parte, pero no hay estaciones de carga por toda parte. Pero están llegando ya las soluciones, las llamadas gasolineras del futuro o proveedores de energía en centros comerciales, estaciones de gasolina, incluso en vías principales, ofreciendo carga, lo que inquieta a muchos nuevos compradores de vehículos eléctricos. Por lo tanto, hoy traemos este tema para reflexionar.
0: Y le damos el saludo cordial a Felipe Cárdenas. Felipe, gracias por acompañarnos. Para nosotros es un gusto que usted esté hoy con nosotros. Cuéntenos. Justamente para romper el hielo sobre las electrolineras, para las personas que nos están escuchando, ¿cómo estamos hoy en el país frente a este tema, frente a la cantidad, demanda, oferta? Cuéntenos usted de esto.
3: Muchas gracias por este espacio. Bueno, pues el país se enfrenta hoy un gran desafío porque muchas marcas de vehículos eléctricos están llegando al país. Llamados por los beneficios tributarios que el país ofrece en tema arancelario y en tema de impuestos de IVA y de renta. Entonces, al ser un gran atractivo, el país ha recibido bastantes vehículos. Sin embargo, no está creciendo en la misma medida el aspecto de crear estaciones de carga o electrolineras. Hoy en día estamos alrededor de 160 vehículos por electrolinera y puede ser más porque pues la llegada de Tesla, que también fue un factor disruptivo en el mercado, hizo que muchos más vehículos de los que se esperaban ingresaran al mercado. Entonces estamos ante un gran desafío, pero también una gran oportunidad de crecimiento en un sector que hasta inicios de esta década no se veía tan propenso como está hoy en su crecimiento exponencial.
2: Es un crecimiento exponencial en todo el planeta. Ya es muy común ver un vehículo híbrido, ya es muy común ver un vehículo eléctrico, ya hay concesionarias de vehículos totalmente eléctricos en muchas ciudades de Colombia. Pero esa preocupación que se tiene, digamos, para colocar una estación de carga en su hogar o en la empresa o encontrar una estación de carga pública en algún lugar, ¿usted cree que se puede solucionar rápidamente? Usted ya nos ha reportado la cantidad de estaciones de carga que hay en Colombia, pero ¿están creciendo al mismo ritmo de la compra de vehículos eléctricos en Colombia, por citar un ejemplo?
3: No, señor, desafortunadamente no está creciendo en la misma medida porque precisamente se han encontrado diferentes obstáculos. El número uno es encontrar personas con espacios comerciales disponibles y que crean en este negocio de instalación de electrolineras para que nos permitan llegar con nuestro proyecto. No ha sido fácil, pero estamos en esa senda de buscar nuestra meta para este año, es colocar 150 puntos de carga de electrolineras rápidas y lentas, porque estamos en el proceso de de estos dos tipos de carga. Pero definitivamente nos hace falta muchísimo en el país para crecer en electrolineras al mismo ritmo de que llega el mercado de vehículos eléctricos. El segundo aspecto que es un obstáculo es que en los sitios donde encontramos personas interesadas en instalar, no hay la suficiente capacidad de carga eléctrica para colocar los cargadores. En este momento, el estándar de nosotros en Edinca es colocar dos cargadores de 20 kilowatt hora y eso requiere que al menos haya una capacidad mínima de 45 kilowatt en un centro de carga y no ha sido fácil encontrar estas capacidades. Pero no es precisamente porque las personas no lo hubieran pensado que sea responsabilidad. Al ser un mercado nuevo, nadie lo tenía pronosticado. Y las empresas que venden la energía en Colombia toma bastante tiempo hacer los incrementos de carga y también es una inversión elevada para las personas que tengan que hacerlo. Entonces, esos obstáculos son difíciles. Nosotros estamos con todo el empeño de hacer la instalación, que tampoco es económica, es una inversión de grueso calibre, pero Edinca tiene el compromiso en el país de hacer estos 150 puntos bajo la inversión que se requiera.
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0: Felipe, pues gran reto el que tenemos hoy, porque hoy en Colombia, si bien una persona, digamos, puede comprarse un Tesla, por ejemplo, la verdadera pregunta no es si lo puede comprar, sino más bien si el país está listo para sostener esta nueva movilidad. El director del programa, en la introducción de este podcast, mencionaba algo bien interesante y justamente yo lo quiero destacar. Un día estaba visitando un concesionario directamente de carros híbridos. Y lo primero que me dijeron es, cuidado con los viajes largos, este es un carro diseñado para la ciudad. Viajes largos no. Y bueno, uno dice, está bien. Luego el tema de las electrolineras es como las gasolineras, por eso electrolineras, para las personas que nos escuchan, es la estación de servicio justamente de los carros eléctricos. No hay tantas disponibles en Colombia, pero usted nos acaba de decir que lo de la energía, la capacidad, pues se ha convertido como en un problema. Esto se puede, digamos, de alguna manera llevar a la parte gubernamental, Felipe, porque al final, pues es un tema de país, ¿no? Nos interesa bastante hacer esta conversión, digamos, a la movilidad sostenible.
3: De acuerdo. Fíjate que este mercado apenas está entrando en procesos de regulación. No hay mayor regulación. Exclusivamente lo que ha sucedido es que el Ministerio de Transporte comunicó que los vehículos que llegaran al país deberían ser tipo CSS2 de carga, porque los primeros vehículos que llegaron fueron GBT o CSS1. Entonces, es el estándar del país al menos ha sido ese. Nuevos vehículos que sean de ese tipo de carga. Y nuestras electrolineras ofrecen ese tipo de carga. Lo segundo, que hoy en día si tú entras, ves, no sé, alrededor de 5 o 6 aplicaciones de empresas que prestan servicios de estaciones de carga Y la idea del gobierno es que se estandarice o se vinculen todas estas aplicaciones en una sola aplicación. Pero como tal, hoy en día no tenemos gremio de este servicio de estación de carga. No existe un gremio y también pues esa es otra de las oportunidades que hay en el mercado. Empezar a crear esas sinergias y crear ese gremio. De manera que hay mucho por hacer. El gobierno todavía le hace falta mucho por ayudar a estandarizar el proceso y adicionalmente a vincular las empresas que venden energía para que se concienticen en buscar o en optimizar los costos para aquellos que están interesados en incrementar cargas e instalar y poder instalar de manera más rápida y eficiente electrolineras. Porque créeme que es un obstáculo difícil cuando no hay suficiente carga en un punto y le decimos al dueño que tiene que hacer la inversión. Muchas personas lo ven complicado porque no es fácil sacar, en algunos casos pasa de los 100 millones de pesos. Imagínate quién tiene 100 millones de pesos fácilmente para salir y hacer un aumento de carga. Además que esta es una inversión a largo plazo. Entonces, claro que sí, aquí el gobierno tiene todavía mucho que ayudar, que contribuir en este proceso, no solamente otorgando beneficios tributarios, que es bienvenido, es recibido, y por eso es que el país es pionero en Latinoamérica en el mercado de vehículos eléctricos. Pero también, como tú lo indicas y lo hemos hablado, la red de carga es importante y necesita sus incentivos, no solo tributarios, sino también estructurales, porque esto es un problema estructural del país y que hay actores que están dispuestos a hacer la inversión de instalación, pero requieren del impulso del país en el crecimiento de cargas a precios asequibles para quienes lo deseen.
2: Volvamos nuevamente a esa preocupación de que ya no se trata solo de cuántos kilómetros rinde la batería, porque cada día las hacen, digamos, más autónomas, que pueden durar varios días con esa carga, sino que si al cargador a donde vas a llegar realmente funciona, si es la tecnología que necesita y es compatible con el auto, si hay fiabilidad de la red, porque muchos usuarios reportan frustración al encontrar estaciones de carga fuera de servicio o con aplicaciones de pago incompatibles. Hablemos un poquitico de este punto que es preocupación y qué soluciones cree usted que se pueden aplicar.
3: Sí, definitivamente lo hemos visto. Esas experiencias, sobre todo en temporadas vacacionales, en periodos pico de viajes, los usuarios de vehículos eléctricos padecen muchos problemas por los que ya acabas tú de mencionar. Es parte de aquellos actores que estamos en este negocio de entender las necesidades de un usuario de vehículo eléctrico, de que debemos estar dispuestos a tener nuestras estaciones de carga disponibles 7/24, que las pasarelas de pago por las cuales el cliente realiza sus pagos, porque si tiene el vehículo está dispuesto a pagar lo que cuesta una carga, además que es relativamente económico frente a combustibles fósiles. Entonces, por eso es que también la conversión de muchas personas de vehículos fósiles a vehículos de sostenibilidad y carga eléctrica. Pero soy consciente porque muchos de nuestros usuarios nos escriben que y nos han dado las gracias porque nosotros pensamos siempre en que nuestro usuario llegue y encuentre carga disponible, que encuentre nuestras estaciones disponibles, que encuentre las facilidades. Nosotros no solamente colocamos las estaciones de carga, también colocamos combos tipo 1, tipo 2, y adicionalmente vendemos los adaptadores para que el usuario, si no tiene el tipo de carga que está en nuestros combos de estaciones, pues al menos tenga la facilidad de tener el adaptador para que pueda cargar su vehículo. Saben que nosotros damos la asistencia también constantemente. Si algo está sucediendo en el momento de la carga, pueden contactarnos. Todas nuestras estaciones tienen el canal de WhatsApp donde pueden hacer sus consultas. Nosotros las atendemos y tenemos también el personal técnico especializado que se moviliza a través de las estaciones para asistir en caso de algún inconveniente en el proceso de la carga. Y lo digo desde el punto de vista de Evinca, y sé que los otros actores en este mercado lo hacen, pero aún nos falta seguir creciendo, porque no es muy fácil para muchas personas entender cómo funciona un vehículo eléctrico. Cada vehículo tiene ciertas particularidades. Por ejemplo, no saben que muchos de los vehículos de carga, si se traba la manguera dentro del vehículo, tienen una guaya en la parte trasera, la gran mayoría, te digo el 90-95%, que te ayuda a soltar la manguera, pero las personas se asustan y corren hacia el cargador y simplemente oprimen el botón de parada de emergencia, que casi todas las estaciones lo tienen pensando que esa es la solución. Y no, la verdad, la solución está dentro de su vehículo. Hay otras personas que no se toman el trabajo de preguntar y entender cómo funciona el vehículo que están adquiriendo, cuál es la manera más óptima de cargar su vehículo, cuál es la capacidad de carga que tiene su vehículo. Entonces, también las personas creen que el simple hecho de llegar a un cargador que les da 60 kilowatts debería cargar en cuestión de minutos, pero no todos los carros están diseñados para cargas rápidas. Entonces, digamos que se frustran en el momento en que llegan a una estación y el carro carga mucho más lento de lo que pensarían que es, pero depende también del vehículo. Hay vehículos que los diseñaron así. Su capacidad a lo mucho serán 11 kilowatts de carga, así tenga 20, 40 o 60 kilowatts la estación. Entonces, todos estos temas también es de aprendizaje constante entre el usuario y nosotros, los actores del negocio de carga eléctrica, en ayudarles a entender a los usuarios los diferentes usos de nuestras estaciones. Y como te digo, Felipe, recalco que esté disponible.
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2: Me gusta ese término, que estamos en aprendizaje. Yo creo que estamos en aprendizaje todos. Todos los que queremos que haya energías alternativas funcionando más que la energía fósil, que pues como vemos hoy, hay escasez, hay precios extremadamente altos, pues hoy hay energía solar también, que está siendo una energía alternativa muy favorable. Hay lámparas para, digamos, establecimientos que traen su panel y nunca más conectada a la red eléctrica, y ese costo prácticamente se libra, es mucho más económico, así se vaya la energía. En el sector siempre tienes energía gracias a la energía solar. Esta energía de los vehículos eléctricos, pues ya en muchos países está súper bien, súper avanzada. Está la tecnología compatible con todos los vehículos. En las zonas rurales hay estaciones de carga. Pero hablemos de Colombia. Hablando de Colombia, Bogotá, Medellín y Cali, parece que la red ya es sólida. Lo único que todavía falta consolidar, pues son los viajes intermunicipales, siendo un poco crítico. Y también, háblanos un poquitico en lenguaje sencillo, porque sé que tú eres muy técnico y sabes muy bien. Nos hablaste de los cargadores rápidos S2. Esos son los que hacen la carga, Y los modelos 2026, me corriges si estoy bien o equivocado, porque como bien lo dijiste, estamos aprendiendo todos, ya puede cargar 160 kilómetros, hay autonomía para 160 kilómetros en menos de 10 minutos. ¿Estos son los cargadores de ultra alta potencia?
3: Bueno, estimado Carlos, vamos paso a paso en lo que me has preguntado. Lo primero, lo sólido que son las estaciones de carga en Bogotá, Medellín y Cali, yo considero que aún nos hace falta mucho camino por recorrer. Todavía hay espacios de crecimiento en estas ciudades, porque no se está dando la suficiente oferta de carga eléctrica bajo la demanda que tienen estas ciudades. En Bogotá, por lo menos hacia el sur y en las salidas a Villavicencio, hay muy pocas estaciones de carga. Entiendo que por la 80 sí, nosotros somos partícipes de ese corredor y por el norte también hay algunas estaciones, pero créeme que en Bogotá todavía percibimos necesidades en ciertos sectores y te lo digo por una razón muy sencilla y es que las instalaciones de cargadores domiciliarios también están siendo un obstáculo para aquellos usuarios de carros eléctricos porque muchos conjuntos residenciales están negando los permisos para las instalaciones y si quieres lo hablamos más adelante para seguir en el ritmo de la pregunta que tú me hiciste. En cuanto a las estaciones, nosotros tenemos dos tipos de cargadores. El AC, que es energía alterna y son cargadores lentos, es decir, que no cargan a más de 7 kilowatts y tenemos estaciones bajo este modelo. Y tenemos cargadores de 20 kilowatt hora que ya son en DC, son carga directa, carga rápida. Sin embargo, la tecnología que está llegando al país, y tenemos que ser muy claros en eso, los vehículos que están llegando son vehículos que soportan más o menos hasta 40 o 45, 50 kilowatt de carga hora. Aún nos falta que lleguen carros con tecnología de carga súper rápidas, como tú lo mencionas, que pueden cargar hasta 10, 15 minutos. Ese tipo de vehículos al país aún no han llegado. En algún momento llegarán, pero al menos con las estaciones que se tienen hoy en día, sí podemos observar que hay vehículos que en menos de una hora van del 20 al 80% de carga, que es el uso estándar que se le está dando a muchas de las estaciones. Las personas llegan con un 20% y por recomendación de los fabricantes cargan, si es para uso exclusivamente urbano, cargan hasta el 80%. Si van a viajar, también la recomendación es que carguen.

0: Entonces, igual, siguen siendo obstáculos para que las personas tomen una decisión concreta y segura de pasar de un vehículo fósil a un vehículo de carga eléctrica.
1: Yo quiero preguntarle algo, Felipe, y también a Carlos Alberto. Me interesa saber la opinión porque muchas personas, antes de ir a la pausa, nos quedan unos 3 minutos. Quisiéramos saber, ¿afecta el tema de los huecos en las ciudades el hecho de que sea un carro eléctrico, Felipe?
0: No, depende de la configuración del vehículo. Lo que sí te puedo decir es que los vehículos eléctricos tienden a ser más pesados que un vehículo que es de combustión, porque las celdas eléctricas pesan mucho más. Pueden pesar hasta 2 toneladas un vehículo. Un Tesla pesa aproximadamente 2 toneladas. El tema no es tanto el vehículo per se, es precisamente el mal estado en que está nuestra malla vial lo que afecta en sí a los vehículos. Y es un problema que creo que viene de tiempo atrás, no es un problema de hoy. Entonces, es simplemente tener mucho cuidado con los vehículos, de pasar muy despacio, de no andar muy rápido en la ciudad, entendiendo que en cualquier momento está la sorpresa de un hueco en la vía.
2: A veces hay cráteres, cráteres impresionantes que realmente pueden desajustar o dañar cualquier vehículo. Vamos a hacer una breve pausa y ya regresamos aquí a nuestro oxígeno, la vida en nuestro medio, hoy hablando de carga para vehículos eléctricos, todo lo que debemos saber, todo lo que está pasando, todo lo que debemos aprender.
1: Vamos a continuar reflexionando después de una breve pausa y ya regresamos aquí en el programa Nuestro Oxígeno, la vida en nuestro medio.
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0: Continuamos con nuestro oxígeno, la vida en nuestro medio. Qué maravillosas son las energías alternativas, qué necesarias. Estamos en implementación a nivel mundial de la energía eléctrica en los vehículos. Fue la energía del comienzo, los primeros vehículos funcionaron con energía eléctrica e incluso con vapor, pero ahora que el combustible se ha puesto bastante costoso y también muy escaso, pues es importante que estas energías alternativas, la energía eléctrica en los vehículos, pues comience a funcionar de la mejor manera. Quisiera preguntarle, los vehículos que necesitan carga lenta, ¿qué cargadores necesitan? Si lo pueden hacer en un apartamento, si lo pueden hacer en una vivienda con energía 110 o 220, porque tengo el caso de una pareja que compró su primer carro y lo compró eléctrico y se encontraron con ese obstáculo de que cuando se fueron a instalar ese cargador en su apartamento, les dijeron, no, qué pena, pero aquí no se puede, la administración les negó esa instalación y empezaron a buscar en la parte rural hasta que encontraron una finquita donde la señora les dijo, perfecto, véngase para acá, pongan su cargador del vehículo eléctrico y ahora están felices viendo guacharacas, viendo barranqueros, viendo los guatines. Es una de las cantantes de nuestro grupo musical, nuestro Oxígeno Music, y su esposo, y están felices y cargando. Ya han ido Cali, Popayán, Popayán, Cali, con la carga del vehículo eléctrico sin ningún problema.
1: Bueno, muy, muy buena pregunta. Sí, nuestros cargadores domésticos, tenemos dos tipos de cargadores, uno a 3.5 kilowatts y otro a 7 kilowatts. Usualmente, este tipo de cargadores solo trabajan con energía alterna, el AC, a 110 o 220. Ellos se regulan automáticamente dependiendo de la carga del domicilio y pueden tomar hasta 4 o 5 horas para tener una carga completa. Por eso se llaman carga lenta, pero también muchos fabricantes los recomiendan para aquellos usuarios de vehículos eléctricos, pues porque disminuyen daños o perjuicios a largo plazo en las baterías. No siempre se recomienda ir a cargadores de carga rápida. Eso se puede alternar entre uno y otro para aumentar la vida útil de las baterías. Y sí, efectivamente tienes toda la razón. Para muchos usuarios ha sido un dolor de cabeza que los conjuntos residenciales les den permiso de hacer la instalación de cargadores, por más pequeños que estos sean, porque se vuelven casi que un apartamento más dentro del sistema eléctrico del conjunto. Entonces, claro, por temor a llegar a afectar a personas que no tienen vehículos eléctricos dentro de los conjuntos, estos conjuntos pues se han cuidado bastante y no permiten el acceso. Entonces creo que los primeros que, no sé, hace 2, 3 años que empezaron a llegar vehículos eléctricos y que no había mucha información, muchos usuarios lograron hacer instalaciones. Pero hoy en día que nosotros hacemos esas instalaciones, en muchos sitios nos encontramos con ese obstáculo porque no se da el permiso. Pero igual, así como nacen obstáculos, nacen soluciones y la idea es democratizar la carga eléctrica en los conjuntos residenciales y nosotros en Edinca pues ya venimos estructurando soluciones de fondo para este tipo de problemas.
2: Felipe, ¿ustedes imaginaron todos estos retos antes de empezar el proyecto aquí en Colombia? ¿Verificaron, digamos, todo el tema energético, también las capacidades de empresas o de personas naturales que dijeran yo quiero tener un cargador en mis instalaciones? ¿Esa evaluación previa es algo que ustedes tenían muy preparado o se han encontrado en el camino con varias cosas que les ha sorprendido?
1: Mira que ha sido un aprendizaje por el camino. Porque la primera apuesta y que lo que sí se evaluó en el mercado era cuántos vehículos eléctricos se matriculaban mensualmente. Entonces, ahí lo primero que tú tenías como mercado era vender cargadores, que ese era nuestro primer espacio natural en el negocio, vender cargadores y sobre todo domésticos. Sin embargo, en la medida en que el mercado de vehículos eléctricos fue creciendo y sabíamos que el siguiente paso era hacer instalación de electrolineras, no había mucha información en el país, no teníamos claridad sobre la infraestructura eléctrica, cuán deficiente o cuán eficiente era en zonas rurales y urbanas. Pero la verdad ha sido un desafío bastante interesante porque cada desafío es un aprendizaje y llegamos al siguiente proyecto con mucha más información y las personas que creen en estos proyectos tienen mucha más información y con esta información toman decisiones mucho más rápidas y más certeras. Entonces, es un proceso de aprendizaje para nosotros, pero de la misma manera lo que aprendemos se lo comunicamos a nuestros usuarios. Les compartimos todo este conocimiento, todas estas experiencias, para que sepan también cómo enfrentar esas dificultades que vienen, cuáles son los caminos, cuáles son las alternativas. Entonces, considero que aún hace falta mucho por aprender y aún hace falta mucho por explorar en este negocio.
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2: Felipe, cuénteme, ¿usted cómo visualiza? Usted nos dio una cifra al empezar este programa y decía, mire, yo quiero que hayan 150, ya me corregirá usted, electrolineras. Cuénteme, ¿cómo ve usted? Estamos a mayo, ya, casi mitad de año. ¿Cómo ven ese progreso? ¿También hay más sensibilidad de parte de las personas? ¿Más empresas a ustedes les dicen, bueno, reunámonos, veamos la posibilidad de que mis instalaciones, o yo soy empresario o empresaria, quiero que en mis instalaciones estén estos cargadores? ¿Cómo va eso, Felipe?
1: Mira que lo que ha sido marzo y abril es como un punto de quiebre entre un antes y un después. En el antes era que cuando llegábamos a ofrecer estas soluciones a dueños de puntos comerciales, eran escépticos, no creían mucho, no pensaban en que tuvieran el tráfico de vehículos eléctricos. Pero cuando nosotros empezamos a llegar con datos concretos, con cifras, con volúmenes de ventas, a partir de este periodo de marzo-abril, hemos recibido mucha aceptación, se han abierto muchísimas ventanas. Las mismas cadenas de venta de combustibles fósiles nos han buscado para que nos reunamos con los dueños de esas gasolineras, les ofrezcamos el proyecto y que sean una parte más de las soluciones que entregan en una estación de gasolina. Entonces, usualmente nosotros vemos una estación de gasolina donde están pues las bombas, está un comercio de alimentos y bebidas, un montallantas, y la idea es complementar para usuarios que van en el camino, colocar una estación de carga, y hemos encontrado muchas puertas abiertas en quererlo hacer. Sin embargo, reitero, nuevamente el obstáculo grande es la capacidad de carga eléctrica que tienen estos espacios, porque fueron pensados exclusivamente para ese pequeño ecosistema de atención a un cliente que venía a cargar gasolina por cuestión de 5 o 10 minutos, pero nunca se pensó en tener la suficiente carga para una estación de carga de vehículos eléctricos que un usuario llega en promedio a cargar y le toma entre 45 a 65, 70 minutos su tiempo en cargar el vehículo. Entonces, claro, va a estar mucho más tiempo y va a hacer uso de ese ecosistema de servicios que hay en una estación. Entonces, fíjate que la aceptación es mucha, pero el desafío de tener suficiente carga es el que nos detiene.
2: Felipe, para todas las personas que nos escuchan, ¿qué implica que, por ejemplo, una gasolinera diga, sí, yo quiero que esta gasolinera sea mitad gasolinera, mitad electrolinera. Vamos a colocar un ejemplo. Pero ya tenemos el problema de la capacidad de carga. ¿Qué se puede hacer? O sea, habría que hacer una, ¿cómo aumentar, digamos, la potencia disponible? Que entiendo que esto sería la base de todo. Hay que solicitar ampliación de la capacidad justamente de red, instalar transformadores propios, evaluar las conexiones directas de red de media o alta tensión. ¿Hay algún ejemplo, digamos, que usted hoy nos pueda dar de quién, sin decir nombres, por supuesto, pero que dice estoy dispuesto a hacer este cambio, esta inversión? Porque también esto implica no solamente inversión económica, pero es un beneficio también para el medio ambiente, para los ciudadanos.
1: Claro que sí, y mejor no lo pude haber dicho. Tienes muy claro el panorama de todo lo que sucede cuando nosotros llegamos a hacer una viabilidad técnica y le decimos al propietario que no tiene la suficiente carga. Entonces él nos pregunta, bueno, ¿qué hay que hacer? Y tú describiste muy bien los pasos. Hay que hacer una solicitud de carga a la empresa que le provee a usted el servicio y ellos tienen que venir a mirar a, bueno, qué tipo de transformador hay y si no tiene la suficiente capacidad, pues hay que cambiar el transformador para colocar uno más grande que le dé la capacidad necesaria. Pero todos esos pasos que tú describes, todos son costo y esos costos tienen que pagarlos el dueño del predio donde se quiere hacer el aumento. Y cuando le dan una cotización y le dicen esto cuesta el aumento, muchas personas pues definitivamente hasta ahí llegan con la alegría de querer colocar una estación porque son precios muy altos. Como te digo, hay algunos que pueden rondar y superar los 100 millones de pesos y no es fácil para una persona hacer ese tipo de inversión. En el caso particular de nosotros, nos hemos encontrado con esos casos y la verdad es que no hemos encontrado suficiente afinidad con los dueños para que hagan esas inversiones. No lo ven tan viable en ese momento y los proyectos quedan estancados ahí, en ese punto. Puede que hayan muchas ganas de colocarlo, pero quedan estancados. Y cuando les ofrecemos las soluciones de cargadores lentos, tampoco les es llamativo porque precisamente el tráfico que generarían es muy alto, mientras que con un cargador de carga rápida puede estar entre 45 y 55, 60 minutos la carga. Con estos cargadores, como les comenté anteriormente, pueden ser 3, 4, 5 horas un solo vehículo cargando, entonces no sería negocio. Como te digo, resalto mi llamado es a que estas entidades que venden, que ayudan con el aumento de cargas, tienen que empezar a pensar en esos usuarios que quieren hacer aumentos y generar facilidades. Los vehículos de carga eléctrica llegaron para quedarse. Este es un nuevo modelo de negocio, un nuevo ecosistema en la movilidad con cero emisiones. Entonces, creo que cada uno tiene que poner su granito de arena y en eso también los comercializadores de energía tienen que empezar a pensar en soluciones que contribuyan al desarrollo de la infraestructura energética del país y que sean parte de la solución del proceso de instalación de estaciones de carga.

0: No tenemos un panorama fácil respecto a este tema, Felipe, Carlos Alberto, pero hay que hacerle frente, porque usted lo acaba de decir, la movilidad eléctrica ha llegado para quedarse. Y es muy importante, yo creo que también hay un llamado de participación a las entidades nacionales, porque al final, pues esto es un tema de país también, la movilidad sostenible. Felipe, cuéntenos un poco de esto, acercamientos que hayan tenido al respecto. ¿También creen ustedes que es importante que haya más participación de este sector nacional, local, gubernamental?
1: Fíjate que aprovecho este espacio que me das para que aquellos actores del negocio de estaciones eléctricas que me estén escuchando reciban el llamado a que nos unamos como gremio, porque es más fácil ir como gremio a trabajar en soluciones en paralelo con distribuidores de energía eléctrica para trabajar en una solución completa. Mi llamado es a que empecemos a unirnos, a concretar reuniones, crear sinergias y llegar con soluciones concretas. Ahí yo creo que está parte de la solución de estos obstáculos, porque entre todos podemos sentarnos con nuestras experiencias y con los casos que tenemos a llegar a soluciones definitivas. Hacerles entender, sobre todo a los comercializadores, que esto no va a ser un paso en vano, no es un paso en falso, es un paso con la plena seguridad de que el desarrollo del mercado de carros eléctricos ya es un ecosistema que mueve muchísimo dinero, mueve muchísimos usuarios y que no simplemente fue una moda o una tendencia pasajera. Y esa visión a futuro tiene que materializarse en ayudar a aquellos que quieren hacer instalaciones de carga eléctrica a mejorar los costos de aumento de cargas. Entonces, te garantizo que si nos unimos como gremio, seguro vamos a encontrar las soluciones a todos esos obstáculos, disminuyendo también los tiempos de instalación.
0: Pues Felipe, realmente para nosotros ha sido un gusto escucharle. También su opinión es valiosa respecto a la movilidad sostenible. ¿Cómo ve usted el país dentro de los próximos 10 años con este tema de la electromovilidad?
1: No, nosotros vamos a hacer una conversión definitiva. El parque automotor colombiano va a cambiar y en los próximos 10 años, en porcentajes, puede ser lo que estamos viviendo hoy, que hoy puede ser más o menos un 10 o 15% de parque automotor eléctrico frente a un 85% de parque automotor de combustión. En 10 años puede ser totalmente lo contrario. 80% eléctrico y 20% de combustión. Los combustibles fósiles sabemos que tenemos unas existencias que son finitas, mientras que la energía eléctrica será infinita. Nosotros tenemos muchas fuentes de energía eléctrica disponibles a la mano y que se seguirán mejorando día a día y desarrollando, y esta energía evoluciona constantemente. Entonces, no, seguramente nuestra movilidad en estos 10 años va a ser bajo el reino de la movilidad eléctrica, cero emisiones, con un país más limpio, con personas concientizadas de que el impacto ambiental que disminuye a través del vehículo eléctrico o la movilidad eléctrica en cualquiera de sus facilidades se puede dar, porque no estamos hablando solo de vehículos eléctricos, vienen también motos eléctricas. Nosotros estamos haciendo ya un piloto de traer motos eléctricas al país y ver cómo se puede solucionar también desde ese punto de vista del parque automotor, las patinetas que vemos también de uso diario, que muchas personas lo adoptaron entendiendo que la congestión de las ciudades es supremamente grande y al menos contribuyen en un carro menos en las vías movilizándose en este tipo de soluciones. Entonces, yo creo que puede que en menos de 10 años esa conversión del parque automotor funcione Y no solamente veámoslo desde el punto de vista de personas como tú o como yo que adquiramos un vehículo, los vehículos de carga también están en ese proceso de conversión y también van a necesitar electrolineras con unas cargas inmensas, inmensas. Allá sí que se necesitan aumentos de carga que permitan a ese tipo de baterías que son gigantes, cargas rápidas. Entonces, las soluciones tienen que llegar y tienen que empezar a hablarse ya, a encontrarle un foco en el corto plazo para que el mediano y largo plazo no sea tan difícil y el país no pierda esa condición de pionero de movilidad eléctrica en Latinoamérica, porque te digo, Evinca no solamente está en Colombia, estamos en Perú, en Ecuador, en Chile, próximamente vamos a estar en México.
2: ¿Cuál es el país más avanzado con energía eléctrica en los vehículos?
1: No, México es un referente, definitivamente. Es un país con también con muchas oportunidades, también han tenido sus obstáculos, pero es un país referente pa en América Latina. Chile también es otro país. Bueno, Perú y Ecuador van en un desarrollo, van un poco más lento que Colombia. También estamos viendo en Brasil una muy buena oportunidad de negocio porque también ellos próximamente van a tener ya ensambladora de vehículos eléctricos, o sea, nos llevan muchos pasos agigantados en ese concepto.
2: La combinación de los cargadores eléctricos con energía solar creo que es una tranquilidad para muchas personas.
1: Sí y no. Lo que pasa es que es muy bueno y hay que pensarlo a futuro, pero las granjas eléctricas para una estación de carga eléctrica de vehículos tiene que ser al menos de unos 80 metros cuadrados para que dé la suficiente capacidad de energía. Entonces, nos falta un poco de camino para llegar a ese tipo de solución, pero seguro que en algún momento se dará.
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0: Pues Felipe, gracias por habernos acompañado en este programa. ¿Cuáles son sus redes sociales? ¿Cuáles son las redes sociales de Vinca? ¿Cómo contactarse con ustedes? Y bueno, si alguien que está escuchando este programa quiere tener más detalles, ¿a dónde se contacta?
1: Bueno, nos pueden conseguir en nuestras redes sociales como Evinca con V y K. Nuestra página web es www.evinca.com. Nuestra aplicación en iOS y Android es Evinca Connect, de nuevo con V y K. Ahí pueden conseguir toda la información para aquellas personas que están interesadas en hacer instalaciones domiciliarias o en crear una electrolinera. Nos pueden contactar y nosotros estaremos disponibles a atender sus necesidades.
0: A nuestros oyentes les agradecemos y les recordamos las redes sociales: Facebook, Nuestro Oxígeno Oficial, Gaia Tierra Viva, portales web www.nuestrooxígeno.com, www.gaiatierraviva.com, donde pueden escuchar nuevamente este programa en www.caliradio.co. Y recuerden que nos pueden contactar a través del WhatsApp al 316-830-6307. Estamos en TikTok como Nuestro Oxígeno Off y canales de YouTube Nuestro Oxígeno Oficial y grupo musical Nuestro Oxígeno.
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11: 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Tenga un cerebro joven, un cerebro activo, tenga una buena memoria, tomando fitina, la mejor vitamina. 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Qué lindo regalo para su esposa, para que ella aplique las goticas Poder Visión, para prevenir la catarata, para prevenir el pterigio, para prevenir y evitar las enfermedades visuales. Si usted toma la vitamina A, fortalece el nervio óptico y al fortalecer el nervio óptico previene y evita el desprendimiento de retina. Si usted aplica las gotas Poder Visión, previene y evita el pterigio, previene y evita usted la catarata. Pero si ya tiene el pterigio, esto no le va a curar, no, ya tendrá que hacerse la cirugía. Si tiene cataratas, tampoco le va a curar, no le va a servir si ya la tiene. Debe hacerse su cirugía y ir pasar por el quirófano, si las cosas son así. Por eso ahí está el refrán que dice, es mejor prevenir que curar, es mejor prevenir que lamentar. Después del ojo afuera, no hay Santa Lucía que valga. Esto se lo he dicho siempre. 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
12: 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Hablando de problemas digestivos, de problemas de colon y similares, ¿sabía usted que las mujeres somos las más propensas a este tipo de problemas? Hay mayor cantidad de mujeres con problemas de tipo emocional, de estrés, que se enferman del colon por esa misma razón. Más incidencia en mujeres, un poco menos en los hombres, pero igual se presenta en cualquiera de los dos sexos. Cuando hay problemas de estrés y de angustia, por lo general a la gente se le va el apetito, o le da una soltura, o le dan náuseas, porque como decíamos hace unos días, los problemas emocionales se reflejan en la parte digestiva. 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Pero lo mejor es consumir fibra, porque la fibra nos garantiza que vamos a tener el colon limpio, que no vamos a sufrir de estreñimiento, que no va a haber dolor intestinal, que no tenemos distensiones abdominales y que vamos a tener una evacuación como debe ser, una o dos veces al día. 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
14: Así orientan los tibetanos.
15: Hermanos tibetanos, les escribo porque necesito que me ayuden a alejar a ese señor que es mi esposo, que ya no puedo soportar. Todo lo que me dice, me hace, me pone enferma. Me coge un temblor y mucho dolor de cabeza. Siento que la sangre gira rápidamente por todo el cuerpo. Por favor, ayúdeme para salir de este tormento. Tengo mucha rasquiña vaginal, mucho dolor de cabeza, no puedo dormir y siento rabia cuando ese señor me habla. Ahí le mando la fecha de nacimiento de él, también le mando la fecha de nacimiento mía y quiero que me digan de ese viaje que pienso hacer, si me conviene o no me conviene y si este será el fin de este tormento y de este sufrimiento. No vayan a decir mi nombre en el programa. Mujer desesperada. Querida hermanita, mujer desesperada, hemos hecho un estudio a la fecha de nacimiento de su esposo y a la fecha de nacimiento suya. Veo que su esposo es un gran hombre, es un hombre que la quiere, la aprecia, es un buen esposo, es un buen padre, lucha por sacar adelante a su familia, pero lamentablemente usted se enredó con una persona y esta persona la tiene a usted completamente trabajada. Le ha dado a tomar unas porquerías y le está haciendo a usted unas velaciones. Por eso es que usted le ha agarrado fastidio, rechazo a su esposo, no se siente con él bien. Todo lo que él hace, dice, es decir, lo que usted me comenta en su mensaje, le fastidia, le incomoda y para usted es un suplicio tener intimidad con él. Hermana mía, el viaje que piensa hacer con este amigo suyo no le conviene y menos lo que él le está proponiendo, que saque los ahorros que usted tiene en su cuenta, lo que su esposo le ha dado ahí para que guarde, que es para completar la cuota inicial para comprar la casita. Hermana mía, ustedes tienen dos hijos y este hombre viene por su dinero, por la plata que usted le dijo que tenía allá guardada. Él quiere que saque la plata, que se vayan de viaje. La deja dormida, querida hermanita, se le roba la plata y ahí se queda mirando un chispero. Usted tiene dos hijos, tiene un buen hombre, pero este amante suyo, perdónenme que le diga, es un águila para el dinero y lo único que le interesa es sacarla a usted de la casa para que vaya, saque la plata y después de que se haga la plata, la va a dejar a usted en la cochina calle. Ojo, querida hermanita, su hogar corre peligro. Usted corre peligro, sus hijos corren peligro. Es importante que me visite en forma urgente. Hay muchas cosas que me gustaría decirle por este medio, pero no lo voy a hacer. Lo haré cuando usted se haga personalmente a la consulta. 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Dios le bendiga, hermana mía. Y esto pasa por no tener una contra, por no tener una protección. Hoy en día nos vemos las caras, pero no nos vemos los corazones.
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0: 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Tengo el mensaje que me envía Luis Fe. Luis Fe me dice: estoy muy preocupada por una otitis que me acompaña hace tiempo. Y para colmo de males, a mi esposo se le ha muerto 5 reses. Sin motivo aparente, se han accidentado y han muerto incluso hasta en lo bueno. Esto lo tiene enfurecido, desquiciado, está como endemoniado. No se le puede hablar, ha perdido el control, se ha vuelto muy agresivo, muy soberbio, no duerme. Me tiene muy preocupada y temo incluso por mi seguridad física. Por eso necesito su ayuda y le envío la fecha de él y le envío la fecha mía. Soy Luife. Querida hermanita, le hago saber algo muy importante. Ese problema de la otitis se refiere a la inflamación o infección de una parte del oído. Por lo general ocurre cuando las bacterias localizadas en la nariz y la garganta que causan faringitis, sinusitis o rinitis se extienden a través de la trompa de Eustaquio hasta llegar al oído, afectándolo severamente. Les recomiendo machacar un puñado de hojas de albahaca y otro de llantén después de calentarlo hasta que esté tibiecito, colocarlo como cataplasma sobre la parte afectada. Otro remedio, vierta 2 cucharadas de diente de león en una taza de agua que esté hirviendo, tape y deja reposar. Esta infusión se cuela y se va a tomar 2 tazas al día. Este remedio tiene como fin calmar el dolor y bajar la inflamación. Ahora ya con referencia al problema de su esposo, que se ha vuelto irritable, malgenioso, soberbio, insoportable, agresivo con usted, como si usted tuviera la culpa de lo que está pasando. Pues querida hermanita, la solución está en que nos visite. Si nos hubieran consultado con tiempo, ahora su esposo está peor porque ya no son 5 los animales que se le ha muerto. Ya tenemos 11 animales, 11 que se le han muerto. Novillo de engorde que se le ha muerto a su esposo porque hay un entierro maligno en esa finca. Ustedes tienen un mal vecino, tienen un enemigo en común. Es importante que nos visiten, Luife. Su esposo llama Luis y usted llama Fernanda, por eso su seudónimo Luife. Querida hermanita, la situación es bastante delicada. Hay serios problemas, serias dificultades. Tiene que hablar con su esposo o venga personalmente. Les recuerdo que hoy es viernes, ustedes están cerca a Girardot, hable con su esposo, los espero, voy a estar a partir de las 8 de la mañana hasta las 2 de la tarde, se quedan en el terminal de transporte por la entrada de los buses, suben 2 cuadras ahí, salen por donde entran los buses al terminal, 2 cuadras arriba. La dirección calle 21, 1301, esquina Hotel Boga, Barrio Sucre. La invito, querida hermana, para que escuche testimonios de personas que nos visitan, se ponen en tratamiento, curan sus males, salen adelante. ¿Qué la trajo a la Organización Tibetana Internacional? ¿Qué la trajo a donde el hermano Carlos?
1: Pues yo vine a visitarlo, hermano, con la ilusión y con toda mi fe, para que en realidad me sacara a mí adelante con mi salud, porque en realidad cuando yo vine acá me sentía muy mal. Y en realidad ya no tenía ni ganas de vivir. Llegué acá y como que ya la luz me volvió a alumbrar.
0: Se le hizo un trabajo de limpieza, purificación, brujería, cosas malignas. ¿Cómo se siente de eso, madre?
1: De eso ya, mejor dicho, ya ni me acuerdo. Me siento bien, ya me siento, mejor dicho, con otro aire de vida y ya me siento bien.
0: Querida hermanita, usted y su esposo, los dos necesitan de esa ayuda urgente, hoy viernes, hoy viernes.

0: 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Venga con su marido, porque si no se le seguirán muriendo los animales. Su marido tiene es un negocio de engorde de ganado. Él tiene un lote de 60 novillos. Y ya se le han muerto 11 y se le seguirán muriendo. Eso hay que pararlo ya inmediatamente. Hoy vamos a pedir por usted, por su marido, por su finca. Vamos a nuestra cadena de oración. Queridos hermanos, alísteme en el vaso con agua. Alísteme en el vaso con agua. Y usted, hermanita, vaya, coja un vaso y traiga un vaso con agua.
1: Vossa face, Senhor, resplandeça sobre nós.
0: Vamos a hacer oración y vamos a pedir por usted, por su finca, por los animales de su marido Luis, y vamos a pedir por todas las madres, por todas las madres, por la salud de todas las mujeres oyentes de nuestro programa, por todas las madres que escuchan a la organización Tibetana Internacional. Ya tenemos el agua, cogemos el vaso entre nuestras manos, lo miramos fijamente y vamos a pedir con fe y con devoción. Decimos, repitan conmigo, agua bendita, agua sagrada, consagrada y purificada, dada por Dios a la humanidad enferma. Pedimos, Padre Celestial, todo su poder sanador y curativo en esta agua que está en este vaso que tengo en mis manos. Y pido que entre a mi cuerpo la salud, la sanación, la curación, y salga de mi cuerpo la enfermedad, la contaminación y la infección. Hacemos oración y cuando les diga que vamos a beber, bebemos la mitad de esa agua y la otra mitad la vamos a aplicar en el cuerpo. Y querida hermanita, usted, Luife, me va a humedecer un trapo cualquiera que sea con esa agua y van a pasarlo por la espina dorsal de los novillos. Los meten al corral en la calceta y le pasan ese trapo por todo el espinazo a los animales. Casa de Jerusalén, por donde Cristo entró, el mal de mi casa y mi cuerpo salió, entrando la salud y el bien. Cierran los ojos, piden sus deseos, toman la mitad de esa agua, la otra mitad la aplican en las partes que se sienten afectadas. Y usted, Luife, esa agua, una parte aplica en el ombliguito, nada más, y el resto para humedecer un trapo y pasarla por el espinazo de sus animales. Que entre el bien, que salga el mal. Bendito sea, Señor Padre Celestial, su presencia en nuestro hogar, en nuestra casa, en nuestra finca, en nuestro negocio, en nuestra familia, limpiándonos y liberándonos de toda negatividad. En su santo nombre, Padre, Hijo, Espíritu Santo. Amén. Amén.

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13: Hola, ¿qué tal, mi adorada familia? Damos en este momento comienzo, como todos los días, al programa que no le puede faltar a toda aquella persona positiva, con deseos de encontrar una respuesta a todas sus dudas, problemas e inquietudes que los estén atormentando. Con la iluminación de Dios y de los santos mayores, no descansamos diariamente atendiendo una cantidad de personas que se sienten confundidas por una pena de amor, porque no tienen suerte en sus negocios, porque sus cosechas no producen, sus animales se mueren inexplicablemente. En un 90% de los casos que atendemos diariamente, hemos venido descubriendo y notando que la causa de estos problemas se debe a la presencia de espíritus malignos o por trabajos de brujería, hechicería y magia negra que son realizados por brujos, negromantes o falsos profetas que se dedican diariamente a realizar trabajos satánicos para dañar a la humanidad, quizá de pronto a usted, hermano, que me escucha a esta hora. También es interesante que más allá de la creencia de cada persona y de lo que cada uno entienda realmente, hace que se pueda crear espíritus y al mismo tiempo presentarse, revelarse y hacer de las suyas. Hay muchas personas que no creen en las malas influencias. Claro que para aquel que es incrédulo, pueden atribuir la influencia del más allá como una casualidad. A veces la intervención de un espíritu es tan fuerte que es imposible la confusión. Cuando a través de nuestro trabajo logramos la liberación de esos espíritus malos de contaminación que afectan a una persona, al poco tiempo ese ser que ha tenido la fe y que ha seguido al pie de la letra nuestras recomendaciones nos da ese testimonio de agradecimiento, porque a través de los orishas y los santos mayores logramos devolverle la tranquilidad, la paz, el fortalecimiento físico. La confraternidad cubana posee varias técnicas milenarias, secretos para espantar demonios y fantasmas, espíritus demoníacos, no solo para ahuyentar malas energías, sino para eliminar definitivamente entes malignos y daños creados por magos y brujos negros, de aquellos falsos profetas que verdaderamente dañan a la humanidad. Debemos aclarar que un corazón puro y una mirada cristalina puede hacer más contra los fantasmas y las malas influencias que no puedan perjudicar. Por eso, cada persona que le enviamos nuestra ayuda, que nos visita con fe y la podemos curar, la protegemos con la trilogía cubana de la prosperidad. Estos maravillosos elementos que verdaderamente le van a representar un baluarte en su vida para poder encontrar la prosperidad, para poder encontrar verdaderamente la felicidad. Por eso los invitamos diariamente, queridos hermanos, para que usted también pueda recibir estos beneficios. Hay muchas personas malintencionadas que por odio, resentimiento o maldad destruyen a su hermano semejante para dañarle su campo, su pequeña o gran empresa, para llevarlo al fracaso o la destrucción. Somos poseedores, hermanos del alma.
14: Y ya me llevo.
12: Le seguimos acompañando, develando para usted temores, dudas e incertidumbres. Permita que la confraternidad cubana, junto a los santos mayores, Oyun, Yemanyá y Changó, protejan su existencia.
15: Es incalculable, apreciados hermanos del alma, la felicidad que invade nuestra mente, nuestro corazón, al ver tantas y tantas personas que encuentran la transformación, la ayuda espiritual. Como santeros babalaos, ese es nuestro deseo, nuestro eslogan, ayudar y servir sin mirar a quién. Vamos a darle oportunidad, son muchas las personas que nos visitan personalmente por primera vez, otros ya han venido, también tenemos llamados telefónicos, me hace señas el control, tenemos un llamadito, sí, vamos a ver de quién se trata. Hola.
16: Hola.
15: Bienvenido al programa Che de mi Cuba.
16: ¿Con el santero David?
15: Sí, con el mismo, mi querido hermano.
16: Le estoy hablando de Mendoza.
15: De Mendoza. Bueno, mi querido hermano, ¿tu nombre cuál es?
16: Yo me llamo Atilio Fermín.
15: Atilio, qué milagro. Me acuerdo de usted, mi querido hermano, por el caso suyo.
16: Ah, ¿se acuerda? Bien, bien, bien. Porque yo la verdad que estoy acá para agradecerle, porque le estoy cumpliendo lo que le había prometido, que lo iba a llamar. Y acá estoy en esto, y estoy dando gracias que me ha atendido, porque no hace rato que vengo llamándolo y no me puedo comunicar.
15: Bueno, mi querido hermano, son realmente muchos y muchos los llamados, se colapsan a veces las líneas, pero bueno, gracias a Dios que usted tuvo la suerte en el día de hoy de comunicarse. Quiero que compartamos con toda la sintonía ¿Cuál es su experiencia de vida? ¿Cuál es la ayuda que ha recibido a través de nosotros?
16: Bueno, yo le quiero dar las gracias por todo porque, mire, yo de casualidad fui a Buenos Aires porque llevé a mi señora que estaba muy mal, porque acá en Mendoza no me le hacían nada. Resulta de que cuando estoy allá me decían que hay en un hospital muy grande que hay, que no voy a dar el nombre, pero me decían que no tenía nada. Y entonces yo una tarde estaba ahí escuchando en el hotel y escuché que los agradecimientos que le daba la gente, ¿no? Y entonces me atreví a llamarlo y usted me tuvo la gentileza y todo, el santero David y toda la hermandad tuvieron la gentileza de atenderme tan bien. Y resulta que yo, el problema no era la salud, no era natural. No era natural. Resulta que yo tengo un amigo de allá de la infancia, hemos estudiado juntos, hemos recibido juntos, y yo tengo la suerte de que mi familia haya tenido dinero, y bueno, me armé un taller muy grande acá de tornería, y lo tenía él también conmigo. Le daba el porcentaje que tenía que ser, no era empleado mío, sino era mi socio prácticamente. Bueno, al tiempo, yo conmigo también trabajaba mi hijo, y al tiempo este amigo mío me trajo otro amigo. Resulta que con este otro amigo empezaron a venir las cosas mal. Mi hijo se fue del taller porque se peleaba con ellos y no me quería decir lo que estaba pasando, mi hijo. Y resulta de que se empezó a enfermar mi señora.
15: Pero bueno, Atilio, sí. Su hijo no le quería comunicar porque son cosas muy fuertes. Aberraciones prácticamente, porque veo que esas dos personas tenían su relación afectiva.
16: Sí, señor. El amigo que este de mi amigo es homosexual. Y yo no me daba cuenta de eso, porque para mí es un degeneramiento, ¿no? Otros lo toman como que no, y bueno, que es una enfermedad, pero para mí es un degeneramiento y yo no le veía eso. Lo que pasa es que ellos, en pareja, como pareja, se querían quedar con todo mi taller, un taller muy grande, tengo muchas máquinas y vale mucha plata. Y eso se quisieron quedar y empezaron con separarme a mi hijo y después enfermarme a mi esposa.
15: Aparte no tenían vergüenza porque ni siquiera la intimidad la tenían quizá en lugares por ahí de pronto permitidos, por decirlo así, sino que hasta los vecinos se dieron cuenta. Todo eran como exhibicionistas, como que les gustaba que los miraran teniendo relaciones.
16: Exacto, todo el mundo sabía, pero el único estúpido era yo, que atallado en mis trabajos, en mis problemas, y se me empezó a enfermar mi señora, no sabía yo por qué, y allá no la pudieron atender, la llevé a Buenos Aires, y allá fue que me comuniqué con ustedes, y gracias a la hermandad cubana, hoy estamos muy bien, ¿no? Lo pude echar a todos estos.
15: Sí, recuerdo, hermano, que nuestra primera recomendación era que por más cariño de la infancia, de toda la trayectoria de vida que usted tuvo con este amigo, él realmente eso no lo valoraba para nada.
16: No, para nada, porque el mal que le estaba haciendo a mi señora era impresionante, me la estaba matando.
15: Exactamente. Bueno, gracias a Dios logramos descubrir todo esto, hicimos el trabajo correspondiente, los rituales afrocubanos de consagración, de purificación y liberación, y logramos neutralizar esto y usted alejar a estas personas. Exacto. Ahora, mi querido hermano, ¿cómo están las cosas? ¿La salud de tu esposa cómo está?
16: Mi señora está perfecta. Hace de cuenta de que nunca tuvo nada. Hoy está perfecta, está muy bien. Mi hijo está trabajando conmigo. Con el tablero, con la esencia milagrosa, con la... El secreto marino, con todo, mire, es una cosa de felicidad acá, de todo, estamos este, más trabajo, ahora tengo otros empleados, muy buenos, gente muy buena que trabaja conmigo, y bueno, no puedo dar más que gracias, porque lo que han hecho conmigo no tiene valor, no hay plata que uno lo pueda pagar, no hay agradecimiento que uno pueda terminar de agradecer, porque la verdad que hoy estoy feliz y por eso los llamo para agradecerle todo esto.
15: Muchísimas gracias, mi hermano. Se nota en el timbre de tu voz la alegría tan grande de ver de que su esposa está curada, que está incorporada, porque ella sí que verdaderamente le colabora a usted, su mano derecha prácticamente en su trabajo y en todo en el hogar.
16: En todo, porque ella lleva la casa, lleva todo, y inclusive lleva cosas de la administración acá y trabaja para todo. La verdad que vale oro, mi vieja.
15: Bueno, mi querido hermano, gracias por su llamado. Quisiera extenderme, hablar aquí horas con usted, contándome todas sus cosas lindas, pero el tiempo es limitado en el programa, en la radio.
16: Bueno.
15: Gracias por su llamado.
16: No, yo soy el agradecido y ya pronto lo voy a visitar. Ya vamos a ir a Buenos Aires y vamos a pasar por allá.
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15: Se siguen sumando cantidad, cientos, decenas de personas de diferentes latitudes, de sur a norte, de mar a cordillera, nos visitan realmente, haciendo un gran esfuerzo, un gran sacrificio, después de que ven que a través de la confraternidad cubana, ven ese cambio, esa transformación, y que logran superar sus problemas, por difícil que parezcan. Vamos a la oportunidad, son realmente muchas las personas en el Tribunal Cubano de la Prosperidad. Otra persona, secretaria, por favor, que pase otra persona. Ahí el hombre mayor, ahí por favor. Adelante, mi hermano, tome asiento, bienvenido al programa Che de mi Cuba. ¿Usted es la primera vez que nos visita o ya había venido antes?
14: Es la primera vez que lo visito.
15: Mi querido hermano, vamos a tratar de hacer un estudio espiritual. ¿Tu nombre cuál es?
14: Marcelo.
15: ¿Fecha de nacimiento?
14: 16/12/71.
15: Bueno, a través de su guía espiritual, el santo que le favorece a usted es Ochún, que es el santo protector del trabajo y del dinero. Pero veo que en estos aspectos usted en este momento ha venido de para atrás.
14: Sí, efectivamente. Yo soy agricultor y como que empecé a irme para abajo porque empecé a ver cosas en el campo, imágenes, sombras, y eso me llevó a que mi mujer me tomara por loco y bueno, y empecé a beber, me fui adecando la bebida y todo eso me fue tirando muy para abajo, o sea, perdí todo.
15: Prácticamente, hermano, puedo visualizar a través de su fecha de nacimiento que usted ya llevaba prácticamente 2 años en esta situación.
14: Sí.
15: Hasta cierto punto su esposa le soportó, su hija mayor resultó embarazada también de un hombre casi con 3 veces la edad de ella.
14: Sí, es verdad, todo eso es verdad, sí, llegué al fondo del mar, o sea, como decirlo, como explicarlo, ¿no?
15: Usted veo que tenía una sociedad, mi querido hermano, de unos vacunos en Levante, usted, mi querido hermano, pero hasta los animalitos empezaron a morir, enfermar.
14: Extrañamente se empezaron a morir, sí. El ganado que había, o sea, que había comprado en sociedad con esta gente se empezó a morir y nunca sabíamos por qué, porque no sabíamos cuál era la enfermedad, porque tampoco había una enfermedad en los animales, así que era algo muy extraño y no sabíamos por qué.
15: Unido, hermano, estas pérdidas económicas de esta mortandad de los animales, el abandono prácticamente de su compañera al ver que usted tenía un problema y que ella le dio la espalda, una hermana suya le comunica de que escuche nuestro programa, que nos visite. Ella es la que le recomienda.
14: Sí, ella me recomienda que hablara con este programa, que tenía una señora que había hablado también, que había pasado por este programa y que le habían ayudado mucho. Entonces me decidí a buscar este camino, ¿no?
15: Mi querido hermano, aquí directamente lo que estamos visualizando a través de su fecha de nacimiento es que existe una manipulación satánica, diabólica, en la cual vemos que usted está siendo invadido en su campo interior espiritual por fuerzas malignas, demoníacas. Es importante, mi estimado hermano, que podamos realizar un desprendimiento de efectos malignos. Aquí en esta cabina, lógicamente, de sonido no lo podemos hacer, así que yo le sugiero de que usted me visite personalmente, donde le queda a usted más cómodo, los lugares donde se anuncian a través de nuestro programa, para hacer una depuración espiritual. Porque hay cosas que en este momento no le puedo comunicar por respeto a la sintonía, pero de todas maneras esto se va a solucionar. Lo importante es de que su esposa entienda de que usted está siendo víctima de un efecto maligno, de una contaminación satánica en la cual solamente usted puede ver lo que está pasando ahí en ese campo. Hay un entierro satánico de muerte, así como lo escucha. Justamente mi querido hermano, al anterior propietario de ese campo, lo mataron con brujería. Dese de cuenta cómo apareció él, como prácticamente con los ojos afuera. Apareció como reventado, su piel prácticamente eran como ciertas bolas de sangre, que nunca a la final la ciencia médica logró determinar de qué había muerto él. Hay una influencia satánica directamente en ese lugar, y usted es un hombre muy receptivo a las influencias negativas, y esto ha invadido su campo interior espiritual. Lo primero que vamos a hacer con usted, mi querido hermano, es hacer de que su esposa regrese al hogar, porque usted veo que sufre mucho, usted la quiere y ya prácticamente siente que la perdió.
14: Sí, eso es lo que siento, sí, verdaderamente. Yo pienso que he perdido todo y tengo que hacer algo por eso, ¿no?
15: Veo que inclusive mi hermano estuvo hasta unos meses en la cárcel porque usted al padre de la criatura de tu hija, que lógicamente era un hombre, como le decía anteriormente, tres veces más la edad de ella, usted lo tomó fue como una violación prácticamente y empuñó un arma que usted siempre le dejaron sus abuelos como un recuerdo y fue y la sacó y tiroteó a esta persona.
14: Efectivamente fue así porque yo no podía creer que este hombre, ¿no?, estuviera con mi hija, que es bastante menor que él. Entonces, en una negación agarré el revólver y no me quedó otra que...
15: Por suerte fueron solamente lesiones en las extremidades inferiores, en las piernas. Estuvo usted detenido unos meses, hermano, pero lógicamente, pues como no llegó a mayores consecuencias, logró usted obtener nuevamente su libertad.
14: Sí.
15: Es importante, mi querido hermano, de que usted me visite personalmente. Me va a llevar, cuando se acerque a mi centro de consultoría, me va a traer una fotocopia de una foto familiar, una prenda de vestir de su nietecito y una de su hija también. Bueno. Necesitamos hacer una armonización. Al final usted ya está más calmado. Este hombre, dentro de todo, más allá de que hubo esta bronca, este enfrentamiento tan terrible que casi lo mata, él pidió perdón. Usted, en cierta forma, ya habiendo nacido la criatura, ya siente ese amor por ese nietecito. Y es lo que como que le hablan dado el corazón. Ya usted permite que él inclusive vaya a la casa a visitarlo, está respondiendo como todo padre. Entonces, bueno, de todas maneras, ante eso esta situación se puede ir manejando. Lo importante es que usted vuelva a reconstruir su hogar y su familia. Le voy a entregar la trilogía cubana de la prosperidad para que a través del tablero de Ifá usted pueda tener suerte en el azar. A usted que le gustaba anteriormente ir al casino, pero nunca tuvo suerte.
14: No, jamás tuve suerte, es verdad. He perdido mucho.
15: Nunca ganó dinero, siempre invierta, nunca ganó.
14: Invierto y nunca gano, nunca.
15: Bueno, ahora usted va a comprobar, mi querido hermano, a través del tablero de Ifá, que su suerte no es mala, su suerte está dañada, bloqueada, pero a través de nuestro conocimiento usted va a poder abrir los caminos en materia de azar. Para estas complicaciones y molestias que usted está sintiendo de ese entierro satánico que hay en ese campo, le vamos a estar proporcionando la esencia milagrosa de la longevidad para que usted la utilice en su cuerpo, se haga los riegos correspondientes, los baños y pueda despojarse de esta mala influencia después de que nosotros hagamos la liberación, de que podamos saber y entender y descubrir ese entierro satánico de muerte, poderlo eliminar y que usted ya pueda limpiarse su energía, su cuerpo, física, mental y espiritualmente de estas malas influencias. Y finalmente le entregaremos, cuando usted ya esté con su compañera, cuando ella haya regresado al hogar, vamos a entregarle el secreto marino, que es como una bendición, es como un hermetismo de protección para el hogar, para que estas fuerzas demoníacas no vuelvan a trastornar y a dañar su vida. ¿Cómo se siente usted, mi querido hermano, a través de esta concentración espiritual que estamos realizando aquí en vivo y en directo?
14: Una persona renovada, sinceramente. Me ha hecho muy, muy bien este proceso de estar comunicado acá y venir a este programa. Verdaderamente me siento renovado, digamos.
15: Usted, mi querido hermano, ¿qué le recomendaría a todas las personas que escuchan nuestro programa?
14: Que vengan y hablen sin miedo, que lo van a ayudar.
15: Bueno, mi querido hermano, gracias por su palabra, gracias por su visita y la verdad lo voy a estar esperando en mi centro de consultoría, donde le quede más cerca de los lugares y las direcciones que se anuncian a través del programa, se puede acercar llevándome los elementos que ya te he recomendado.
14: Vale.
15: Ya ahorita te anoto en un papelito si es necesario para que no lo vayas a olvidar y así usted pueda, mi querido hermano, empezar en un proceso ya desde hoy ya por haber tenido la suerte de haber venido personalmente, vamos a incluirlo en cadena de consagración espiritual y así usted, mi querido hermano, va a empezar a recibir la ayuda inmediatamente. Gracias por su visita.
14: Muchas gracias.
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quizás. Pasó algún tiempo, poco menos de una hora y por debajo.

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La vida es como un camino lleno de flores, pero también de piedras. La vida es como la rosa. Unas son de espinas y otras son de flores. Las espinas no duelen cuando se besan, sino cuando se pisan. Hay buenos y malos momentos. Hay sonrisas y llantos, alegrías y desgracias. Pero poco a poco vamos superando sus dificultades. Sin embargo, este camino tiene fin. Aprovecha cada día como si fuese el primero, el único y el último. Porque de esa manera es como vamos tejiendo el camino de la historia. Tenemos que afrontar las vidas y las situaciones como vengan, con quien vengan y al precio que vengan, porque es lo que Dios nos ofrece en el camino. Pero si lo entregamos con amor, si lo entregamos con todo el entusiasmo, la fe y la esperanza, todo va a salir adelante, porque todo eso es Dios. Una bendición de Dios para los colombianos. Feliz día.

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7: Muy buenos días, bienvenidos al Noticiero Todelar de Colombia y a La Voz de Porras Digital, hoy viernes 8 de mayo del año 2026. Este es el resumen de noticias para hoy. Neutralizaron dron cargado con explosivos cerca a Catam en Bogotá. Bogotá le abre la puerta a la Selección Colombia. El Consejo aprobó los incentivos para traer el fútbol de alto nivel a la capital. Más basura en las calles de Bogotá, lluvias retrasan la recolección en varios sectores. Golpe contra el delito. En Bogotá se han capturado más de 11.950 personas en 2026. Entre otras noticias, la ampliación de la autopista norte en Bogotá inicia en junio de este año. La FLIP denuncia que periodista Mateo Pérez Rueda habría sido asesinado en Briceño, Antioquia. Colombia reglamenta la prohibición de pruebas en animales para cosméticos. Gobierno ha repatriado más de 7.500 colombianos deportados de Estados Unidos entre 2025 y 2026. Mucha atención, Plus Ultra suspenderá vuelos a Colombia por aumento en el precio del combustible. Repatriación de casi 1.200 piezas arqueológicas y nueva sala patrimonial fortalecen la memoria cultural en Colombia. 7 de la mañana, 2 minutos, ya regresamos.
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7: Chía, Cajicá, Zipaquirá y La Calera reciben hoja de ruta para transformar su movilidad en los próximos 12 años. La Gobernación de Cundinamarca, a través de la Secretaría de Movilidad Contemporánea, realizó el acto simbólico de entrega de los planes de movilidad sostenible y segura a estos municipios como parte de una visión integral de desarrollo territorial. Los planes de movilidad sostenible y segura se articulan con proyectos estratégicos de alto impacto, como el Regiotram del Norte y el cable aéreo de La Calera, fortaleciendo así la conectividad regional y la integración con Bogotá. 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
25: Están escuchando La Voz de Bogotá para más de 500 municipios del país, unidos con Porras Digital por YouTube para el mundo. Nos acompaña muy amablemente en esta mañana el doctor Leonidas Narváez, gerente del Metro en la ciudad de Bogotá. Doctor Leonidas, bienvenido, buenos días.
26: Muy buenos días a toda la audiencia, Porritas, a usted muy amable por la invitación. Aquí estamos nuevamente en esto que se ha vuelto casi ya una dinámica de informar cómo vamos con la línea 1 del Metro.
25: Ahí vamos. Vienen tres temas para el día de hoy. El primero, los titulares de prensa en el diario El Tiempo, sobre el tema Regiotrans. En primera página, el diario El Tiempo titula hoy: no hemos intentado desarrollar el proyecto Regiotrans sin Bogotá, dice el gerente de la empresa férrea regional, Orlando Santiago Celi. Y en páginas interiores, en Bogotá Metropolitana, titulan: el distrito ya es socio desde la perspectiva del proyecto. Queríamos rogarle el favor de manera muy amable al señor gerente del Metro de Bogotá, que tiene la experiencia y el conocimiento sobre este tema de Regiotrans, que se va a encontrar con el Metro, con Transmilenio y con todos los sistemas de transporte de la capital del país. ¿Qué análisis nos puede hacer a propósito de este tema de Regiotrans y de la integración Bogotá-Cundinamarca en materia de movilidad?
26: Uno podría decir, Porras, de que nunca hemos dejado de considerar en la empresa Metro la integración de la línea 1 y de las otras líneas que estamos proyectando con el Regiotrans de Occidente y el Regiotrans del Norte o Tren de Zipaquirá. Siempre en los estudios se evalúa el aporte de esa demanda y cómo vamos a operar. Por lo tanto, tal como lo manifiesta el alcalde Galán, Bogotá siempre ha tenido un interés de participar en el Regiotrans del Norte. Conocemos de los estudios en la parte inicial de factibilidad, el IDU inclusive aportó recursos en la época de la alcaldesa Claudia López para el desarrollo del proyecto. Y posteriormente, en donde la empresa Metro a través del IDU presentó asesorías en todo lo que era la parte férrea. Posteriormente, cuando ya se fueron a desarrollar las acciones administrativas que permitían financiar y en un proceso que se adelantó por parte de la Gobernación de Cundinamarca en los estudios de factibilidad, la administración distrital hizo algunas observaciones que yo podría colocarlas en tres categorías. Una, que es la inserción urbana. Dos, que es el desarrollo de la infraestructura de transporte en la zona de la línea en Bogotá. En Bogotá la línea tiene 23 kilómetros, 11 estaciones, 6 de esos kilómetros son elevados, uno es subterráneo. Es una obra que tiene un impacto importante y el impacto es en la infraestructura de desarrollo de transporte y vial. Y tres, que esa infraestructura tiene un impacto en el CAPEX. Cuando hablo del urbano, es que hay que terminar los diseños a nivel de factibilidad de toda la parte del desarrollo urbano, resolver la problemática del efecto barrera o cicatriz en un tren que en los 23 kilómetros, 6 son elevados, 1 subterráneo, pero hay 16 kilómetros que van a nivel en un tren que va a tener velocidades importantes de 40, 50 kilómetros por hora, que va a tener una frecuencia de paso mucho mayor que lo que hoy se utiliza ese corredor férreo y que va a generar una barrera y que tiene que quedar adecuadamente solucionada para que la comunidad pueda circular alrededor de la línea férrea. Y hacer una conectividad, no están terminados todo lo que tiene que ver con las intersecciones de la calle 134, de la calle 153, de la calle 170 y la calle 183, en donde falta la adquisición predial. Lo que está previsto en recursos dentro del proyecto que conocemos, no hay suficientes recursos para la adquisición predial en esa zona y hacer toda la interconexión vial, peatonal y de ciclorrutas que requiere la ciudad para poder tener terminado el proyecto. Estas observaciones se hicieron en su momento.
25: Sí, se hicieron.
26: Claro, y quedaron contenidas en el aval técnico que expidió el Ministerio de Transporte al Ministerio de Hacienda para hacer el cierre financiero, y la ministra dejó contenido ahí que
25: perfecto.
26: Bogotá hacía estas observaciones y eso está valorado en 1.4, 1.5 billones de pesos requeridos adicionales a los recursos que iba a colocar, que va a colocar Bogotá y que está pues en disposición, como lo ha manifestado el alcalde, de participar.
25: Permítamelo decirlo de una manera muy simple para cerrar este capítulo. Es un proyecto Bogotá-Cundinamarca, Regiotrans, indiscutiblemente. Por más que haya asegurado a nivel económico la financiación del proyecto Cundinamarca y la nación, es imposible adelantar este proyecto sin Bogotá, porque a Bogotá no le pueden imponer los diseños, no le pueden imponer la infraestructura, no le pueden imponer nada, sino tiene que ser algo mancomunado y de acuerdo entre los dos.
26: Ahorita, no es una imposición, es una solución, hay que dar la solución de ingeniería.
25: Exactamente.
26: En los sitios que he comentado, en las intersecciones, en el efecto de inserción urbana que debe tener. Es un problema de recursos, es un problema de que hay que tener un proyecto bien estructurado y que nos garantice a todos que se va a poder ejecutar,
25: que se haga bien,
26: que se tienen los recursos, que sea funcional, que se haga bien.
25: Perfecto.
26: Y que a todo el mundo le sirva.
25: Bien.
26: No tenemos duda de que hay que resolver esa última milla del transporte que le está costando mucho tiempo a la gente llegar de los municipios del norte de Bogotá. Son municipios dormitorios, son municipios que alojan universidades muy importantes. Hay un intercambio de pasajeros diario muy fuerte, y que la solución del tren de Zipaquirá Regional.
25: Perfecto.
26: Del norte es una solución positiva, pero hay que hacerlo de una manera correcta. Ahora, el otro factor, y que lo ha hablado el alcalde también, fueron los tiempos en que se presentó frente al límite que se tenía por la ley de garantías ahora que empezaba la etapa electoral. Entonces, es muy importante, y yo pienso que el alcalde tiene una posición muy clara de que el proyecto es de interés, pero es de interés solucionando lo que hemos siempre señalado.
25: Hoy comienzan las mesas de trabajo.
26: Sí, de acuerdo.
25: Y ojalá avancen y nos vaya bien.
26: Sí, yo creo que no va a haber problema.
25: Tema número dos. Hay algunas obras menores en el metro. Ya nos vamos para el metro. Usted es gerente del metro y tiene todo el conocimiento, nos ha informado, nos ha visitado. Hemos venido hablando con muy emocionados con el tema del metro en Bogotá. Y hay unas obras menores de andenes, de espacio público, que en el Consejo de Bogotá, el concejal Samir Bedoya Piraquive, del partido Mira, ha llamado la atención a la administración y al gerente del metro para que avancen más rápido, porque los porcentajes al parecer están muy bajitos. Queremos, si nos lo permite, gerente, escuchar al doctor Samir, su inquietud, y vamos con la respuesta.
26: Mucho gusto.
25: Si es tan gentil. Samir Bedoya Piraquive, en Todelar y en Porras Digital, con la pregunta al gerente del metro.
1: Gerente, ¿cuál va a ser el plan de choque para poner al día las obras complementarias? Estoy hablando de vías, andenes y urbanismos, que según el informe de interventoría del mes de marzo se encuentran retrasadas.
25: Doctor Leonidas Narváez, y el saludo al concejal de Bogotá, Samir Bedoya Piraquive, del partido Mira.
26: Un saludo al concejal, y bueno, la pregunta ayer fue ampliamente analizada en la subcomisión del Consejo Distrital para el Metro, pero aquí vamos a hacer algo de una pedagogía importante. El proyecto de la primera línea del Metro de Bogotá es un proyecto, desde el punto de vista de ingeniería, complejo.
25: Claro.
26: Para, no solamente en Bogotá, sino para cualquier parte del mundo, desarrollar unos proyectos como una central hidroeléctrica o como una línea de metro son proyectos complejos. No es lo mismo construir una edificación que hacer 16 edificaciones o estaciones y cada una con 3 edificios, la nave central, 2 edificios, o hacer un solo edificio. Igual en las centrales hidroeléctricas. Además, ¿por qué es complejo? Porque hoy en el mundo, en Canadá, en China, en Francia, en Alemania, se fabrican piezas, partes que se tienen que integrar para que todo funcione. No es solamente una obra civil, por donde luego van a pasar los carros, sino que es una obra civil en donde tengo que instalar unos rieles, generar una movilidad de trenes con características modernas, GOA 4, sin conductor, automáticos, que paren exactamente en los sitios de las puertas de las estaciones. O sea, aquí hay una complejidad. Para manejar esa complejidad, la inteligencia del mundo ha creado herramientas como el software Primavera P6, que es contractualmente la herramienta que se definió con la cual íbamos a evaluar el avance del proyecto. Esa herramienta es la que nos permite decir cada final de mes cuál ha sido el avance y cómo va el proyecto. Para el mes de abril, el avance del proyecto, y eso no lo defino yo, y para que no haya una voz interesada de que vaya más o vaya menos, sino que se reúnen la interventoría y el concesionario, se ponen de acuerdo con las ejecuciones de obra, se introducen con los pesos relativos y las ponderaciones adecuadas y da como resultado un avance del 77.53%. ¿Cómo sabe uno si voy bien o voy mal? Al ser un proyecto tan complejo, no se fija una sola línea de lo programado, uh-huh, sino que se fijan dos líneas. Una línea que se llama programado temprano.
25: Perfecto.
26: Y uno del programado tardío. Esa franja se llama holgura, y si el proyecto se mantiene dentro de esa holgura, va a llegar al 100% en la fecha que está programada. Se puede ir pegado a la línea del programado tardío y va a llegar al mismo punto, o se puede ir por la línea del programado temprano y va a llegar al mismo punto. Es una holgura, es una franja que permite que el proyecto se mueva ahí. Vamos más pegado a la línea del programado temprano. El programado temprano es el 8104, o sea que estamos más o menos 2.5% del programado temprano, y el programado tardío es el 7152, y vamos en el 7753, vamos del orden de 6 puntos por encima del programado tardío.
25: Perfecto.
26: Y así nos hemos mantenido casi en los últimos 14 o 15 meses, y esperamos seguir así y llegar al 90% en diciembre, lo que nos pondría en una condición muy buena. Ahora, como esto es una suma de muchas actividades, líneas férreas, fabricación de trenes, la parte de comunicaciones, la parte eléctrica, la parte de obra civil, edificios en patio taller, en 16 estaciones, todo eso suma y lo agrupamos en 8 componentes, que son viaducto, estructuras complementarias, por ejemplo, los puentes de la intersección de la 1 de mayo con la 68, patio taller, estaciones metro y edificios de acceso, sistemas y equipos, material rodante, malla vial y espacio público y otras actividades que no tienen unidades de ejecución y que es un grupo de actividades que ahí son más pequeñas. Entonces, lo que está viendo el concejal es que el componente de malla vial y espacio público, que debería ir en un 10.38, va en un 8.59.
25: Es lo que él está...
26: Y él me dice, ahí va atrasado. Hombre, el proyecto no se puede medir porque un componente que tiene que ir, vamos a redondear los números, en 10% va en 8%.
25: Perfecto.
26: Eso es una diferencia muy pequeña de un componente que apenas va comenzando, debería llevar el 10%. ¿Y por qué apenas va comenzando? Porque de primero debemos terminar el viaducto.
25: Perfecto.
26: Para poder trabajar el espacio público. Cuando terminamos el viaducto, hemos encontrado que lo que menos impacta a la comunidad es que nosotros, que ya tenemos la zona del viaducto cerrada y la comunidad se está moviendo por las vías laterales y los andenes, hagamos las vías y el separador central que está debajo del viaducto para pasar el tráfico a esas vías y luego empezar a trabajar en los andenes. Eso ya tenemos 15 frentes de estos sobre la 1 de mayo, la avenida Villavicencio. Hemos estado trabajando en la parte central. Ahora, cuando nos pasamos a trabajar los andenes, lo primero que tenemos que hacer, y es ese otro componente que lo llamamos obras adicionales, es subterranizar las redes. Si usted pasa por la 1 de mayo, todos los postes están cargados de redes que afean la visión de la gente. Este contrato los va a subterranizar. Hay que resolver ese problema.
25: Correcto.
26: Hay que meter y organizar todas las redes domiciliarias de alcantarillado, de agua servida, de agua potable, de gas, de lógica, de televisión. Y una vez terminemos eso, empezamos a hacer los andenes. O sea, hay un orden lógico. El componente está empezando. No puedo, no es contractualmente definido de que porque haya una desviación de 2% en un componente el contrato vaya mal, porque el contrato lo tengo que evaluar de manera integral.
25: Perfecto.
26: La preocupación del concejal es la comunidad, y ahí nos unimos con el concejal a que todas las acciones de mitigación para resolver esto lo más rápidamente posible con el menor impacto, y consideramos ahí que la fortaleza y lo que tenemos que hacer con Metrolínea 1 es comunicar aún mejor cuál es la programación de los trabajos que estamos haciendo, cuándo van a durar, cuándo se terminan las afectaciones a la comunidad. Entonces, yo creo que de la reunión de ayer, lo importante y lo positivo es que tenemos con Metrolínea 1, que es el concesionario, tener todavía aún más cercanía con la comunidad para darles a conocer a ellos este proceso, que es prácticamente el proceso final.
25: Perfecto.
26: Terminar el espacio público en las zonas donde está el viaducto.
25: Muy
26: ya
25: amable,
26: terminado.
25: Doctor Leonidas Narváez, por la respuesta al doctor Samir Bedoya Piraquive. Angélica Porras, subdirectora del noticiero Todelar y de Porras Digital, tiene su pregunta.
3: Gerente, ¿por qué el proyecto Metro también se vive desde la educación? ¿Cuál es la importancia de estos espacios que ustedes están brindando en las instituciones educativas?
26: Esta es una actividad que venimos haciendo desde hace ya bastantes años. Yo estoy completando 5 años aquí, y yo creo que desde el momento en que iniciamos la adquisición predial, toda la gestión predial, que es una afectación de moler casas que estaban a lo largo de la línea, y en donde niños y niñas y jóvenes que estudiaban en los colegios que estaban alrededor, algunos se veían afectados, y lo que tratábamos era que no se desvincularan del colegio y poder con los padres, los familiares, conseguir una vivienda cercana. Entonces nos acercamos a los colegios y encontramos una experiencia muy linda, que los niños en los colegios son los mejores transmisores de la información a sus casas. Todo el mundo oye a los niños, los abuelos, los tíos, los papás. El domingo que se reúnen a almorzar cuentan que el gerente estuvo en el colegio y estuvo contando esto y que va a pasar esto, y lo cuentan con orgullo. Y eso fue muy importante para esa parte de la gestión predial que la hicimos hace 4 años, y desde esa época comenzamos.

0: Y ahí empezamos a llevar a los niños al vagón escuela, bautizamos ese vagón escuela.
1: Qué chévere.
0: Hoy tenemos casi 150 mil visitas ya hechas por los niños con sus padres en total en todos estos 4 años. Y eso es un eje fundamental de todo lo que empezamos a llamar cultura ciudadana alrededor del metro y que hoy ya tiene un nombre propio que es Bogotá Modo Metro. Bogotá Modo Metro es eso que queremos que la gente sienta, que los niños sientan, que los estudiantes sientan de cómo es el comportamiento, la esperanza, la alegría, la visión de lo que va a ser un nuevo sistema de transporte en Bogotá y que nos va a llevar por la experiencia que el usuario va a tener, que va a ser una experiencia extraordinaria y maravillosa, a tener un comportamiento ejemplar, un comportamiento organizado, ordenado, proteccionista de la infraestructura y de lo que tenemos. Ha costado mucho tenerla y es todo lo hemos conjugado en esa frase que estamos empezando a divulgar, Bogotá Modo Metro.
2: Bogotá Modo Metro. Bueno, y aprovechando de Bogotá Modo Metro, noticias, ¿en qué porcentaje vamos? ¿Sabe cuánto nos emocionamos acá cuando nos va contando los porcentajes? Y si se está cumpliendo lo que usted advirtió aquí hace unos meses atrás. Ese cronograma, esos tiempos se vienen cumpliendo, gerente.
0: Vamos cumpliendo, 77.53, Dios. Lo explicaba ahora. Es maravilloso, este es
2: 77.53. La meta a diciembre
0: 90%, seguimos estando cerca
2: la que 90%. Nos contó hace unos meses atrás, acuerdo, que es, llegue diciembre, no 90%.
0: Pues tratamos de que 89.5, 90.5, ahí estaremos cercanos al 90%.
2: Bien, gerente, entonces.
0: Pero vamos bien, porque fíjese que estoy en cerrando hoy en el 77.53, me falta 1.5 para llegar a 80 y estaría perfecto que yo llegara a 80 en junio. Pero no es una meta volante, no, la meta es diciembre 90%.
2: Bien, libremente, 3 minutos, cuéntenos lo que quiera, doctor Leonidas Narváez. Por eso a usted también le gusta venir a esta estación de radio. Aquí tenemos inquietudes de los concejales, medios de comunicación, el tema de Regiotrans, pero también tiene la libertad los funcionarios, en este caso, integrantes del gabinete del alcalde Carlos Fernando Galán, de libremente contar lo que quieran. Adelante, doctor Leonidas.
0: No, simplemente todo lo que es el orgullo de que el proyecto vaya en 77.53, la expectativa y la buena onda, el buen sentir de que Bogotá Modo Metro empiece ya a salir con fuerza a los medios, que es una integración de muchas de las secretarías del gabinete del alcalde Galán, esta creación de Bogotá Modo Metro. Y bueno, tenemos ya 10 trenes en el patio taller, el tren 8 está terminando pruebas en la línea de pruebas de 905 metros y a partir del mes de junio, de pronto un poquito antes, pero a partir del mes de junio ya tendremos trenes haciendo pruebas en el viaducto entre la estación 1 y 2 y luego a la 3 y luego a la 4. Ahí cada tren tiene que hacer 2.500 kilómetros de prueba, empezando con un recorrido manual y llegando prácticamente en los últimos 1.000 kilómetros de prueba ya a empezar a trabajar en modo GOA 4. Vamos a tener puertas de andén montadas en la estación 1 para empezar a hacer esas pruebas. Realmente es un avance muy significativo, me llena de orgullo a todo el equipo. Esto no es el trabajo de una sola persona, aquí hay hoy más de 17 mil personas trabajando en todos los frentes del metro, aquí en Bogotá, independientemente de lo que pase,
2: claro,
0: por las actividades que se hacen fuera del país, pero aquí en Bogotá es una cantidad de gente impresionante que estamos haciendo una tarea que nos llena de alegría y de felicidad.
2: Muy bien. Hay una información del orgullo por Bogotá que ha aumentado en un 78.4% y ya se moviliza en algunos medios sostenibles. Son muchas las noticias del metro ahora, segundo a segundo, minuto a minuto.

0: todos tenemos que ver con el metro. Y en la parte final de esta entrevista quisiera algo, gerente. Usted ha advertido a la ciudadanía bogotana, paciencia. Esto que hoy de pronto lo vemos, el inconveniente en la movilidad, estos temas que plantea el concejal Samuel Bedoya Piraquive, la obra avanzando de una manera magistral, esto cuando ya esté terminado va a ser al contrario, una satisfacción, mejor para el comercio, mejor para todo el mundo.
1: De acuerdo. Hubo una época en el metro en donde avanzábamos mucho, pero la gente no veía, porque estábamos haciendo cimentación, estábamos haciendo redes importantes.
0: Y ahí fue dolor de cabeza.
1: Sí, bueno, pero la gente no ve. Pero hoy todo lo que pase, cuando empecemos a colocar fachadas en las estaciones y hacer cosas y empezar a entregar y tener mayor longitud, me parece que va a llenar de entusiasmo, de esperanza, pero también es la época más retadora porque todo lo que se ha hecho en diferentes módulos o componentes tienen que llegar a integrarse y funcionar tal como está previsto. O sea, eso es una de las magias, deberá
0: claro
1: llegar y magia, ojalá pudiéramos hacerlo así, magia, ya está todo completo.
2: Con una varita mágica.
1: Falta...
0: Y en todos los escenarios, de Bogotá es modo metro. Me gusta eso de modo metro.
1: Bogotá, por ejemplo, modo metro.
0: Hemos conocido que el metro de Bogotá es una obra necesaria y con la que nos sentimos orgullosos. Es una fuente de la Escuela Bienal de Cultura, Indicadores de Cultura Ciudadana y Garantía de Derechos 2025, realizada por la Secretaría de Cultura, Recreación y Deporte. Esto es por todos lados. Por todos lados, metro, metro, modo metro. Que viva el metro, pero la verdad, de todo corazón, estamos felices que ya se alcance este porcentaje. Gerente, internamente vamos a grabar para redes. Le agradecemos como siempre su presencia, doctor Leonidas Narváez, acá en su casa, en La Voz de Bogotá.
1: Muchas gracias, Florita. Aquí estaremos siempre mostrando y contando y comentando los avances de este proyecto que hoy nos enamora cada vez más.
0: Y respondiendo inquietudes. Esa es la idea. Pequeña pausa, ya regresamos en Todelar.
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27: Aumentó el orgullo por Bogotá. Los resultados de la encuesta bienal de Cultura Ciudadana 2025 muestran que las personas que viven en Bogotá sienten admiración y orgullo por la ciudad. Aumentó de 52,6% en 2023 a 68,8% en 2025. Más de 5.800 personas participaron en esta encuesta, que mide 7 subíndices en Bogotá, como convivencia, movilidad, cultura ambiental y seguridad, consolidándose así como el estudio más robusto del distrito en cultura ciudadana. En general, el índice de cultura ciudadana pasó de 0,65 a 0,510 entre 2023 y 2025, lo que demuestra un aumento que se acerca a los niveles de la primera medición en 2021. Esta fue una noticia positiva de Colsubsidio.
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2: Convocatoria internacional llevará modelo de clubes de ciencia del Perú a colegios de Cundinamarca. La Secretaría de Ciencia, Tecnología e Innovación de Cundinamarca abrió una convocatoria dirigida a los semilleros de investigación de instituciones educativas departamentales, que permitirá implementar procesos de formación basados en el modelo de clubes de ciencia del Perú, reconocido por su enfoque práctico y colaborativo en educación científica. La iniciativa se desarrolla en alianza con el Consejo Nacional de Ciencia, Tecnología e Innovación Tecnológica y busca beneficiar hasta 24 semilleros de investigación en diferentes municipios del departamento. 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
2: Colombia reglamenta la prohibición de pruebas en animales para cosméticos. Colombia avanza en materia de defensa animal, pues con el objetivo de dar cumplimiento a la Ley 2047 de 2020, el Ministerio de Salud y Protección Social expidió la Resolución 0814 de 2026, por medio de la cual se reglamenta oficialmente la prohibición del testeo en animales para cosméticos. Según el más reciente informe del INVIMA, se reglamentó la prohibición de la experimentación, importación, fabricación y comercialización de productos cosméticos o ingredientes que hayan sido testeados en animales. 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
11: Están escuchando La Voz de Bogotá para más de 500 municipios del país unidos a Porras Digital. Por internet, por YouTube para el mundo, dos medios de comunicación unidos en internet y la radio tradicional La Voz de Bogotá a esta hora. Saludamos al presidente de la Sociedad Colombiana de Arquitectos, el doctor Mauricio Uribe González. Doctor Mauricio, bienvenido, muy buenos días.
12: Muy buenos días a usted y a toda la audiencia.
11: Bueno, hay un tema muy interesante y tiene que ver con la Bienal de Arquitectura y Premio Nacional de Arquitectura. ¿Cómo se ha organizado?
12: Bueno, pues resulta que la Bienal Colombiana de Arquitectura y Urbanismo es el evento más importante de la arquitectura en el país desde hace ya más de 60 años. La Bienal Colombiana de Arquitectura se creó en 1962 y nos enorgullece mucho, pues, que es la Bienal más antigua de América y la segunda en el mundo, después de la Bienal de Venecia. Ese ha sido el espacio de la reflexión, del reconocimiento, del encuentro de los arquitectos y, sobre todo, pues, de la premiación de la mejor arquitectura en todos los campos que se hace en el país desde esa época. Y este año llegamos a la versión número 30, y eso es, digamos que de alguna manera estamos en una edición conmemorativa, y es, pues, llegar a 30 ediciones. Estamos cerrando las inscripciones y va a haber un evento muy hermoso en Cartagena en octubre, y acabamos entonces de abrir una muestra paralela de una Bienal latinoamericana. Entonces nos abrimos también, salimos, traspasamos las fronteras y queremos contarle al mundo lo que hacemos los arquitectos colombianos, que es muy bueno.
11: Bueno, usted nos está animando para pensar en tener a alguien del noticiero Todelar de Colombia allí en este evento. Lo vamos a mirar. Angélica Porras, subdirectora del noticiero Todelar, su pregunta.
2: Gracias, director. ¿Cómo será esta programación de la Bienal y también tendrá un plus sobre el lanzamiento de un libro?
12: Sí, digamos que a nosotros nos gustan las celebraciones, y creo que la Bienal Colombiana de Arquitectura es también eso, es una especie de fiesta de la arquitectura, y la ceremonia incluso de premiación que va a ser los días 1 y 2 de octubre en la ciudad de Cartagena, pues es como una especie de entrega de los Óscares, de los Grammy, celebrar con los arquitectos pues sus obras, obras que le cambian la vida positivamente a la gente. Entonces ahorita estamos en el cierre de inscripciones, cerramos inscripciones de la Bienal Colombiana el próximo lunes, hoy es viernes, y el lunes 11 cerramos inscripciones. Todos los arquitectos de Colombia están corriendo para subir sus proyectos en 10 categorías. 10 categorías que son los campos de la arquitectura, digamos el ordenamiento urbano, el espacio público, el proyecto arquitectónico, la vivienda, el patrimonio, la investigación. Eso se entrega la próxima semana. A finales del mes tenemos el juzgamiento con un jurado de la mayor calidad, que va a escoger los proyectos para la premiación, como digo, el 1 y 2 de octubre en la ciudad de Cartagena. ¿Y por qué la ciudad de Cartagena? Es porque tradicionalmente es allí, pero vamos a hacer algo también distinto, y es que nos interesa mucho que se sienta la arquitectura de Cartagena. Cartagena es Patrimonio de la Humanidad de la UNESCO, y en gran medida pues por ese valor cultural de la arquitectura del centro histórico, de sus fortificaciones. Vamos a hacer entonces la premiación de la Bienal en el Teatro Adolfo Mejía, el antiguo Teatro Heredia, en el Centro Histórico y en el Claustro Aledaño, que es el Claustro de la Merced. Entonces queremos una experiencia arquitectónica, reunión de los arquitectos colombianos, pero también de estos arquitectos latinoamericanos que van a participar en la primera Bienal Latinoamericana.
11: Una pregunta, doctor Mauricio, ¿el lunes hasta qué hora hay plazo? ¿Hasta qué hora se pueden inscribir?
12: Buena pregunta y muchas gracias. Siempre los colombianos dejamos todo para última hora, eso lo tenemos clarísimo. Cierra el lunes a las 11:59 de la noche.
11: Listo. Vamos a hacer esto, doctor Mauricio Uribe González. El lunes nos volvemos a conectar para extender de nuevo la invitación. Usted dice que nos gustan las cosas a última hora, pues que son más chéveres, cuando uno tiene que salir corriendo. Hay quienes nos gustan.
12: Ah, no, eso sí corren. Y usted entonces, sabe, los arquitectos trasnochamos.
11: Claro.
12: Sí, señores.
11: El lunes nos volvemos a conectar, pero con mucho gusto. Doctor Mauricio Uribe González, presidente de la Sociedad Colombiana de Arquitectos, gracias por acompañarnos en Todelar. Dios le bendiga. Nos vemos el lunes.
12: Nos vemos. Muchas gracias.
11: Hasta luego. Muchas gracias.
12: Hasta luego.
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11: Tenemos 3 titulares del Nuevo Siglo.
2: Israel y Líbano conversarán en Estados Unidos, que sigue esperando respuesta de Irán. Intensidad de lluvias comienza a pasar factura al sector cafetero en abril. Acciones de tutela aumentaron un 162% en los últimos 5 años.
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1: El vicepresidente de Exportación, Desarrollo y Producción de Ecopetrol, Juan Carlos Hurtado Parra, fue designado como presidente encargado de la estatal energética tras la salida temporal de Ricardo Roa. Además de la vicepresidencia, el directivo ejerció cargos ejecutivos en coordinación de recursos y gestión, según lo manifestó la compañía. También es ingeniero electrónico con especialidad en evaluación y desarrollo de proyectos y tiene un máster en negocios internacionales en petróleo y gas. A la vez, cuenta con 28 años de experiencia en el sector, entre los que se incluyen cargos en Ecopetrol y también en la transportadora de gas internacional TGI, filial del Grupo de Energía de Bogotá. Más noticias. La Agencia Nacional de Infraestructura, ANI, y el concesionario Alo Sur firmaron un acuerdo con el que se destraba un megaproyecto clave de más de $1 billón para construir una vía de acceso a Bogotá por el sur. El pacto se concretó el pasado 27 de marzo y abre el camino para que el proyecto de la autopista longitudinal de Occidente Alo Sur se articule con la infraestructura de la primera línea del metro de Bogotá en el sector del antiguo botadero Gibraltar. Más noticias. El Ministerio de Hacienda y Crédito Público radicó oficialmente ante el Congreso de la República el anteproyecto del Presupuesto General de la Nación para la vigencia fiscal 2027. Este documento preliminar proyecta un gasto total que supera los $600 billones, lo que implicaría necesidades presupuestales superiores a las de este año en casi un 10%, pues el presupuesto de 2026 se estableció en $546.9 billones. La cartera señaló que el anteproyecto se fundamenta en un panorama económico optimista que prevé un crecimiento del Producto Interno Bruto PIB del 3% para 2027 y supera el 2,6% proyectado para 2026. Según la entidad, este dinamismo estaría impulsado por un fortalecimiento de la demanda, tanto interna como externa. 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

0: ¿Qué tal, amigos? Muy buenos días. Bienvenidos a esta emisión de fin de semana de la radio de Hilda Strauss en Todelar, cadena nacional, en www.hildastrauss.com, también a través de Facebook Live y de todelar.com. Reunidos, como siempre, en esta gran sala de la radio, de Hilda Strauss. Hoy ya es 8 de mayo. Del año 2026, mañana muy soleada, pero muy soleada aquí en Bogotá, pero hay que tener cuidado porque las lluvias vienen en la tarde o en la noche. Pues amigos, hoy estamos con Irene Robledo Strauss, con Nicolás Bejarano Robledo, nos acompaña también Yuri Igua en la sala Audio Master y la presentación de Alberto Ávila Quiroga. Pues fin de semana de mamá. Porque recuerden, amigos, que el domingo, este domingo que viene, 10 de mayo, será el Día de la Madre a nivel comercial en nuestro país. Así que, pues, amigos, muy pendientes porque hay 2 días para armar sus regalos para mamá con fórmulas naturales que sí funcionan, que son las fórmulas naturales Hilda Strauss. Entonces estén muy pendientes porque hoy y también mañana vamos a tener muy buenas noticias y ya esperamos que todos estén muy pendientes para entregar unos buenos detalles a nuestras madres con las fórmulas naturales Hilda Strauss. Vamos a saludar a esta hora de la mañana a Irene. Irene, muy buenos días.
1: Alberto, buenos días, familia, buenos días. Y así como con pechiche en el alma, porque el domingo es el día de la mamá. Entonces, ahora que comenzaste a hablar, Alberto, me comencé a acordar de mi mamá, de todas las cosas que nos decía, inclusive para el día de la madre. Ella me pedía, Ire, yo quiero que me hagas de almuerzo tal cosa. Y no quiero que me regales nada, yo lo que quiero es que nos reunamos. Lógicamente que, como buena mamá, ella decía eso para que no incurriéramos de pronto en ningún gasto, que nos gustaba siempre regalarle cosas. Siempre buscábamos entre todos un detalle grande, un detalle especial, precisamente porque es una manera de honrar a mamá. Y entonces también pienso en mi suegra, pienso en mi cuñada. En fin, es un día de recuerdos, de muchos recuerdos. Me acuerdo también de mi abuela. Mi abuela era una mujer muy estricta en cuanto a estar siempre muy bien organizada. Ella se levantaba, madrugaba mucho, se levantaba muy temprano, pues se metía en la ducha, pero ella no salía a hacer sus cosas, y estoy hablando de ir a preparar un desayuno, a funcionar en la casa. Y estoy hablando de las 5:30 de la mañana. Cuando yo ya me despertaba para el colegio, ella ya estaba lista, peinada, con los labios pintados, muy bien puesta, que yo le decía, abuela, ¿y tú para dónde vas? Y me dijo, para ningún lado, pero uno nunca sabe quién toca la puerta. Entonces, en eso era muy, muy de etiqueta, de estar siempre organizadita. Y es que el día de la mamá es eso. Es qué le gusta a mamá, qué necesita mamá, qué quiere mamá. Y en este caso, yo ayer les decía, regálense, mamás, regálense. Pero también los hijos que saben que las mamás, y sé que muchos hijos oyen con la mamá este programa, saben que la mamá les gusta una buena nutritiva, que usan, por ejemplo, ese serum de contorno de ojos y labios, que se están aplicando con mucho juicio la crema nutritiva para cuello, escote y busto, la necesidad del tónico, el aceite de linaza, tantas cosas que hay para la salud interna y externa, para mamá. Pero pensemos en mamá, pensemos en mamá, en lo que le gustaría a mamá. Y escojamos un regalo bien lindo, sobre todo que sea de salud, sobre todo de salud, para que esa mamá nos acompañe durante mucho, mucho, mucho, mucho tiempo. Y les tengo una noticia mundial de la espirulina. Salió antes de ayer, 6 de mayo, noticia publicada. Y les traigo aquí una noticia curiosa, de la que ya habíamos hablado antes, pero este es un artículo nuevo que salió antes de ayer, precisamente acerca de la alimentación de la princesa de Gales, Kate Middleton, que será la futura reina de Inglaterra dentro de poco. No, no es por costumbre nuestra aquí comentar cosas de la realeza. Pero es que esta es una noticia que es importante resaltar. Con un pequeño detalle que en la revista no se comenta. Y es la presencia de la espirulina en el desayuno de la princesa de Gales. La princesa de Gales se debe mantener saludable por sus costumbres, por su tendencia de mantenerse fit, de hacer ejercicio, de estar delgada, muy firme, los músculos tonificados, pero no nos olvidemos que se está recuperando de un cáncer agresivo que tuvo. Y principalmente la alimentación de ella debe ser configurada en torno a esa recuperación. Y los que determinan, aquí es la parte más espectacular de toda, los que determinan lo que debe consumir de manera ordinaria y extraordinaria, es una junta médica. Y ella está consumiendo espirulina por recomendación médica. Obviamente que hay nutricionistas. Pero ya ha trascendido en noticias que quienes establecen qué es lo que Kate Middleton, como princesa y como futura reina, y con los antecedentes médicos, porque hay que también hablar que en las realezas, no pueden comer mariscos porque pueden generar alergias. Y tienen un montón de restricciones, precisamente, y en el caso de Kate Middleton, futura reina de Inglaterra. Entonces, esto es conjunta médica, comprobadamente actualizada en los elementos necesarios para mantenerse bien y recuperarse de ese cáncer agresivo. Y ya ha salido bastante en las noticias que la princesa Kate Middleton consume espirulina en el desayuno. Y en otra oportunidad en Londres también salió en noticias que consumía espirulina en la tarde. una princesa con su antecedente de cáncer muy, muy monitoreada por médicos, por nutricionistas, con un control muy estricto, con un montón de profesionales de la salud rodeándola y pendientes del asunto. Y estamos hablando de una mujer elegante, muy delgada, con un régimen de ejercicio bastante bueno y con una imagen de proyección espectacular. Mírenle la piel, el pelo, la postura, la fortaleza muscular. Y es que les voy a leer el artículo y luego me voy a permitir hacerle una crítica a la crítica. Elisa Blázquez, nutricionista, sobre el desayuno que repite Kate Middleton cada día. Claramente le faltan dos elementos clave. Este es un artículo del 6 de mayo de Elisa García Falla. Las gachas de avena y un completísimo batido verde son los dos alimentos que componen cada día el desayuno nutritivo de la princesa de Gales. Según han confirmado varios medios de comunicación británicos, Kate Middleton escoge cada día estos preparados para arrancar la jornada con energía. El batido lleva ingredientes como col rizada, espinacas, matcha, espirulina y arándanos. Hemos querido analizar con una experta la elección de Kate y saber también si desde su punto de vista es recomendable seguir siempre una misma rutina como hace la mujer del príncipe Guillermo, que toma lo mismo todos los días del año. Según la nutricionista Elisa Blázquez, aunque es cierto que el desayuno, aunque es cierto que el desayuno de Kate parte de una base interesante con alimentos ricos en fibra, antioxidantes y fitonutrientes como los frutos rojos o los vegetales de hoja verde, y la avena como fuente de fibra e hidratos de carbono, desde una perspectiva más completa, es un desayuno al que claramente le faltan dos elementos claves. La experta habla de la proteína y las grasas saludables. Al desayuno de Kate le faltan grasas y proteínas. Sigo con las comillas abiertas. La proteína contribuye a mantener la masa muscular, mejorar la saciedad y estabilizar la energía a lo largo de la mañana, mientras las grasas saludables ayudan a regular la respuesta glucémica y aportan mayor sostenibilidad energética, nos cuenta Elisa. Por lo tanto, aunque la base del desayuno de Kate puede ser adecuada, para optimizarlo sería recomendable añadir, por ejemplo, una fuente de proteína, huevo, yogur o algo de grasa saludable, frutos secos, aguacate, y continúa. De esta manera, el desayuno pasaría de ser simplemente saludable a estar realmente bien estructurado y adaptado a las necesidades fisiológicas, explica la experta. No es para todo el mundo. Y sigue diciendo, si no fuera una persona tan activa, ese desayuno habría que ajustarlo, comentó Elisa. El batido, al ser principalmente de vegetales verdes, podría mantenerse porque aporta micronutrientes y antioxidantes, aunque siempre es más interesante tomar los vegetales masticados, sostiene. Eso sí, conviene vigilar las bebidas, ya que muchas llevan azúcares añadidos, por lo que es mejor elegir versiones sin azúcar o usar agua, advierte. En cuanto a la avena, según Elisa, aunque es un hidrato de buena calidad, en personas con menos gasto energético puede generar un mayor impacto glucémico si no está bien equilibrada. Por eso, nos confirma que la clave sería acompañarla siempre de proteína y algo de grasa saludable, además de ajustar la cantidad. En definitiva, el desayuno de Kate Middleton es saludable, pero en personas menos activas conviene adaptarlo para que sea más saciante y metabólicamente más estable. Confirma. ¿Es bueno desayunar siempre lo mismo? En otro orden de cosas, le hemos preguntado a Elisa si es bueno, como hace Kate, desayunar lo mismo todos los días. Desde un punto de vista teórico, siempre hablamos de la importancia de variar la alimentación para asegurar un buen aporte de nutrientes y favorecer la diversidad de la microbiota. Comienza explicándonos. Sin embargo, siendo realistas, la estructura del desayuno en la mayoría de los hogares tiende a repetirse bastante. Y eso tampoco supone un problema en sí mismo, afirma. Para la especialista, es habitual que mantengamos un mismo patrón. Por ejemplo, un hidrato de carbono como pan o avena, una fuente de proteína y algo de fruta. Pero comenta que lo que sí podemos hacer es introducir pequeños cambios dentro de esa estructura. Variar el tipo de cereal, alternar fuentes de proteína e ir cambiando las frutas y verduras según temporada. Es decir, para Elisa, no se trata de generar presión por hacer un desayuno completamente distinto cada día, sino mantener una base equilibrada e ir aportando variedad a lo largo del día. Hasta ahí, ese es el artículo que yo quería compartir con usted. De pronto es necesario aclarar un par de términos que salen aquí en el artículo, como gachas de avena. Es una preparación muy europea, que inclusive mi abuelo Opa lo consumía, que también se llama porridge de avena. Es una preparación que se hace espesa de avena en hojuelas, que queda espesita y después se le va agregando leche. Y hay personas que la consumen también con azúcar, con miel, etc. De esas gachas o de ese porridge, pues hay toda clase de versiones, unas muy sofisticadas, otras que uno dice, francamente, esto está muy rebuscado. Pero la que yo les estoy diciendo, pues es, digamos, la más tradicional. Cuando se habla de matcha, estamos hablando de un verde de muy buena calidad pulverizado, el mismo que nosotros le aplicamos al colágeno hidrolizado. Bueno, hablemos de este desayuno, porque yo tengo que decir varias cosas de lo que dice la nutricionista alrededor de la crítica al desayuno de la princesa de Gales. Dice que le falta proteína y grasa saludable. Muy seguramente en el transcurso del día, ella va a consumir proteínas efectivas y grasas que seguramente esa misma junta médica de la que estaba hablando establece precisamente para que ella incorpore estas dos cosas a la dieta. Pero aquí lo que se le olvida, o lo que se olvida a esta señora Elisa, es que a los asesores de salud de la princesa les parece muchísimo más importante priorizar la recuperación. Y estamos hablando de una recuperación eficaz de la princesa. Además, conservando su tono, su postura, su delgadez. Entonces, esas recomendaciones apuntan hacia varios objetivos Y es absolutamente evidente que la nutricionista desconoce totalmente el poder gigante que tiene la espirulina en multiplicar la microbiota del intestino. Porque ella dice esas cosas verdes. Sí, la espirulina es verde, pero no tiene nada que hacer al lado de una espinaca, de un kale, etcétera. Ahí la reina es la espirulina. Y por eso es que ella persiste en consumir la espirulina. Porque para una persona que está recuperándose de cáncer, es absolutamente importante que la microbiota del intestino sea muy, muy saludable, esté equilibrada, esté ajustada. Porque en ese aspecto, como decimos normalmente, la microbiota debe estar que ni tinto ni tanto, mantener ese equilibrio. Y para eso la espirulina es perfecta. Y les voy a decir más, los primeros estudios que se hicieron de la espirulina hace bastantes años, precisamente son acerca de la capacidad de la espirulina de multiplicar el lactobacilo en el intestino. Y todo el boom que hay en el mundo en este momento acerca de probióticos y prebióticos, ¿de dónde creen que nace? 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
1: Alberto, ¿dónde dejaron de oírme? ¡Qué horror!
0: 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Pues estabas comentando, Irene, que la espirulina no... Es decir, las algas verdes o estas... partes nutricionales verdes no tienen que hacer nada al lado de la espirulina, que la espirulina es la auténtica y verdadera reina verde.
1: Anda, sí, y todo lo que he dicho. Contesté preguntas.
0: No me digas.
1: Es que ahorita que dije Alberto y no me contestaste, como yo me concentro en lo que estoy diciendo, por Dios, es que... Bueno, retomo, ¿qué vamos a hacer? Retomo, pido disculpas. Estaba completamente entregada a lo que estaba hablando. Sí. Entonces, retomo. Vuelvo y contesto las preguntas que son importantes. Esperanza dijo, buenos días familia, esta la espirulina me ayuda para la osteoporosis, ¿qué más puedo tomar? Entonces estaba explicando que la osteoporosis, sobre todo, nos da mucho a las mujeres, a los hombres no tanto. Sobre todo porque hay una caída de unas hormonas, los estrógenos, que debilitan los huesos. Entonces, la recomendación definitivamente es espirulina por adaptógena. Por adaptógena. Este es un término que significa que el alimento o el medicamento o lo que fuera, que es más de alimentos, llegan al organismo a buscar el equilibrio y como la osteoporosis es un desequilibrio, va a ayudar. Hay que consumir calcio con vitamina D3, hay que consumir colágeno hidrolizado. María Teresa dice, buenos días, señora Irene, para la bacteria Helicobacter pylori. ¿Qué otro alimento fuera de la espirulina? Ayer les hablaba de la levadura de cerveza. De la levadura de cerveza. Y estaba comentando que estaba muy contenta por un comentario que hizo Gladys. Señora Irene, qué tema tan importante el de la muerte. Me gustaría que nos hablara del demonio. ¿Quién es? Yo creo que es el ego. Muchas gracias por todas sus enseñanzas. Y estoy feliz. ¿Por qué? Porque ella llegó solita a la conclusión. El infierno, la paila, todo eso está aquí. Hay que ver, hay que ver hasta dónde una persona es capaz de sufrir de una manera increíble, por ego, por un apego, por una rabia, por un resentimiento. ¿Y eso qué es? Egos, egos. El infierno está aquí, la paila está aquí. Y por eso es tan importante hacer esa transformación mental. Y estaba hablando. Y retomo también que este madrugón, ¿hasta qué horas va? ¿Es un madrugón de Dianón de todo el día?
0: Va hasta la una, Irene.
1: Va hasta la una. Ay, no.
0: Hoy va hasta la una, sí.
1: No. Pidamos que lo amplíen, ya voy a pedir que lo amplíen un poquito. Que lo amplíen un poquito, porque es que estamos hablando de un 26%, donde podemos comprar lo que acabo de recomendar, por ejemplo, ese calcio con la vitamina D3 y el colágeno, para esa persona que tiene osteoporosis. Su osteoporosis y combatir y frenar su osteoporosis, que era lo que me refería. Ese regalo de ese colágeno y de ese calcio con vitamina D3 es más importante porque es la salud de mamá. Está la levadura de cerveza, pero están también todas las cremas nutritivas, todas esas fases, limpiar, tonificar, humectar y nutrir. Está la nutritiva para el cuello, escote y busto, que es una fantasía, pero está la loción de caléndula, la fórmula aclarante, la crema aclarante. ¿Y qué decir de los aromas? Aromas que tienen libro objeto. No se aperecen, son unas meditaciones de muy poquito tiempo. Muy poquito tiempo y los beneficios de esa meditación del aroma con el libro objeto. Si ustedes la hacen, van a ver los resultados. Y cuando dije Alberto y me di cuenta que estaba fuera del aire, es que yo sí me quiero adelantar, Alberto.
0: Sí, señora.
1: Quiero que chismeemos. ¿Qué pasa mañana?
0: Sí, Irene.
1: Chismeemos lo que pasa mañana.
0: Sí. Pues justamente en ese lapso que no hubo energía, ya lo había destacado, pero lo vamos a repetir. 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
1: 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Gracias por esa autorización. Miren, aunque ustedes piensen que eso no es así muchas veces, la radio, esto es en vivo. Miren las cosas que ocurren. Se va la luz, yo me quedo hablando sola, pasa esto, hay interrupciones, etc. Y yo a veces me quedo pensando en las respuestas que les doy. Y ayer me quedé pensando en la respuesta que le di a Juana Victoria, que ella habla de unas lucecitas que vio 3 años atrás y después otra vez vio lucecitas durante el día. La primera fue en las paredes del cuarto. Y me di cuenta que debía haber contestado una por una. Hay cosas que no todas se pueden contestar. Y yo quisiera poder contestar todas las preguntas. Y estoy hablando de tiempo, estoy hablando que tengo una serie de preguntas que han mandado por audio, como la de Juana Victoria, que voy a ir contestando, pero es que me llegan a través del WhatsApp, a través de Facebook Live, me llegan por Messenger, me llegan por la comunidad, etc. Entonces, no logro contestarlas todas. Y yo trato de seguir como un orden, como una programación. Pero soy amiga de contestar preguntas. ¿Por qué? Sencillamente porque este programa de radio es como una conversación, un diálogo con mi familia. Porque así lo hemos sentido siempre y así lo sintió siempre mi mamá. Entonces ténganme un poquito de paciencia, por favor, un poquito de paciencia que vamos a llegar a la pregunta. La primera pregunta, precisamente de Juana Victoria, es ¿qué significado tiene el hecho de que hace como 3 años, en dos ocasiones diferentes, con una diferencia más o menos de un año, año y medio, vi lucecitas redondas caminando sobre la pared de mi pieza? Yo ayer dije que era un asunto de sensibilidad. Y es que cuando aumentamos la sensibilidad, eso es lo que ocurre en este camino del despertar. En este caso, la clarividencia y la clariaudiencia son fenómenos parecidos al desdoblamiento. Van ocurriendo poco a poco, gradualmente. Ese despertar no es de un sopetón. Al principio vamos viendo poquitas cosas. Esas lucecitas redondas caminando sobre la pared son pequeños detalles, son pequeños fragmentos que se filtran en el tiempo-espacio desde la dimensión siguiente. Entonces, eso es hermoso. Y comienza gradual. Gradual es que se te pueden ir presentando más cosas. Y en la medida en que trabajes ascendiendo energía, en la medida en que medites transformando los egos, y en la medida que seas consciente del Dharma y investigación, pues esa sensibilidad se va a aumentar, entonces vas a poder ver cosas extraordinarias. Esas lucecitas son típicas de lo que se puede filtrar entre dimensiones. Pero es que en lo que me quedé pensando hay algo que hay que comentar, que en ciertos casos no es tan fácil de explicar. Y es una situación de la que nunca se habla. Y más ahora que nosotros estamos, digamos, apagaditos. Y lo digo porque hay cosas de esta misma dimensión. A las cosas a las que no estamos acostumbrados y que no tenemos conciencia. Aquí hay muchas cosas físicas que el ojo humano no puede ver por ese problema de la memoria perdida y de las facultades perdidas. Pero como estamos en la era de la luz y aquí el asunto es que estamos despertando, yo acabo de despertar, que son las 9:53. Nos vamos a corte y ahora que volvamos yo sigo con esto.
0: Así es, Irene. Vamos al corte y ya regresamos.
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0: Pues amigos, continuamos con la radio de Hilda Strauss, segunda hora de nuestro programa correspondiente a este día viernes 8 de mayo del 2026. Nos sigue acompañando una mañana muy soleada aquí en la capital de la República. 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
1: Gracias, Alberto. Bueno, estaba retomando, ampliando esa pregunta de Juana Victoria. Y estaba diciendo que eso comienza a ocurrir cuando comenzamos a despertar. Que comenzamos a ver ese tipo de cosas aquí en la materia, en la tercera dimensión. Cosas que están aquí y ahora, porque somos multidimensionales, pero es que las dimensiones están aquí, sino que no vemos. Eso podemos decir que está escondido a los ojos comunes. Y también, pues, cosas que se filtran de la siguiente dimensión, de la cuarta. Entonces se pueden ver elementales, sonidos de elementales, percibir presencias de la dimensión del tiempo. Inclusive podemos tener visión remota en algún momento determinado, es decir, ver algo de otro lado del planeta, pero exactamente aquí y ahora, en cuestión de segundos. Podemos percibir el rastro de algún fenómeno luminoso de la cuarta dimensión, la llegada de una presencia, de un alma superior, de esas que están pendientes de nosotros. Y hay algo que nosotros también debemos saber. Existen filtros muy estrictos. Esto no es, ay, es que yo quiero. No. Por eso es que siempre hablo de ese trabajo, de ese trabajo, de ese trabajo. Porque hay filtros estrictos en la conciencia de los que pueden ver. Entonces, es de deducir, de saber que las presencias invasivas o los intrusos no existen. Existen unas reglas claras y precisas. No es posible que el que quiera, ay, es que yo me voy a filtrar en la vida de Alberto. No, yo no me puedo filtrar en la vida de Alberto. Los únicos que pueden hacer eso y tienen sus propias reglas son seres de una evolución inimaginablemente elevada. No es posible una intervención a voluntad súbita, y lo digo por todos esos miedos y ese chantaje y esa manipulación que han hecho y que se tienen por las presencias negativas. Siempre lo que nosotros percibimos como lucecitas o como los famosos orbes o las esferas de luz caminantes o rastros de luz, como lo queramos llamar, en ciertas ocasiones, son pequeñas muestras, pequeños fragmentos de esa clarividencia latente que tenemos. Y ya hay una tendencia a despertar. Y ojo, nosotros retomamos camino. Entonces, cuando experimentamos este tipo de fenómenos, ¿qué hay que hacer? ¿Qué hay que hacer? Meditar mucho. Meditar mucho, investigar, convertir energía, despertar la sabiduría espiritual para manejar la luz. Y debemos de alguna manera intensificar nuestra vida unida a nuestra práctica espiritual. Es decir, apliquemos el óctuple sendero, que son unos consejos de vida. La intención correcta, el trabajo correcto, el pensamiento correcto, etcétera. Lo correcto. Acuérdense que uno recoge lo que siembra. Precisamente para que todas esas facultades que estamos comenzando a despertar se acrecienten. ¡Ojo! Ojo también, perdónenme que tenga medio de toda esta explicación también hacer una advertencia. Se comienzan a despertar facultades. El propósito y el objetivo no debe ser despertar poderes o tener facultades. El objetivo es despertar, es tener conciencia, es reconocer ese camino del despertar. Ah, que vamos despertando facultades. Sí, eso es parte de ese camino, es innegable. Pero eso no debe ser motivo de anuncios. Es que yo veo, es que yo puedo ver, es que yo puedo saber. Eso no puede ser, no puede convertirse una facultad en vanidad o sentirnos superiores o exclusivos. En el momento en que eso ocurre, y acabo de hablar del óctuple sendero y de la intención, eso que se está despertando vuelve y se apaga. ¿Por qué? Porque hay que tener unas condiciones exactas. Eso no es para dárselas, eso no es para acceder al futuro, eso no es para prevenir. O sea, todas esas objetivos con los que se pretende alcanzar las facultades en el momento en que pueden comenzar a presentarse. Y malinterpretamos mal eso, así como llegaron, así se fueron. Porque tampoco es para que nosotros cambiemos y para que nos apartemos de la vida ni nada. Y entonces ahora yo soy especial. Y miren, yo sé de personas que han comenzado a transitar en esta vida, que terminan haciendo una caricatura. Esas facultades que se están comenzando a despertar desaparecen y tienen que sostener un cuentazo por esa vanidad. Aquí uno tiene que reconocer que en todo el camino de la práctica espiritual, nosotros vamos a tener aproximaciones a la clarividencia, a la clariaudiencia, a la intuición superior, que podemos aumentar las facultades telepáticas, que seguramente vamos a comenzar a desdoblarnos conscientemente. Pero tenemos que tener nuestra mente muy preparada para que todos estos fenómenos los recibamos, los asimilemos bien. La otra pregunta es que le volvió a pasar en dos ocasiones. Y dice, me caí las escaleras bajándolas en dos ocasiones diferentes. En dos ocasiones diferentes. Era como si algo me ayudara a sostener o correrme hacia algún lado, porque gracias a Dios no me pasó. Es que, bueno, después, es que también no había leído totalmente perdón, escuchado totalmente la pregunta. Ella ahí en esa pregunta dice que en dos ocasiones bajando las escaleras tuvo una situación de como si alguien le ayudara a sostenerse. Entonces que no pasó nada. Aparte de un pequeño rasponcito la última vez. Pero era para que se hubiera dado un tremendo golpe. Y hay personas que les pasa lo peor. Miren, también hemos hablado de la voz interior y uno siempre tiene que obedecer esa voz interior, que es una intuición muy profunda que le puede a uno avisar lo que está pasando. Algunas personas con cierta frecuencia viven este tipo de eventos. Y sucede ustedes se acuerdan de Mr. Magoo, que iba caminando como loquito y le ponían la tablita. Yo sé que esto es un ejemplo gracioso, pero es exacto. El cielo a veces nos pone tablitas. Y este ejemplo es exacto para entender que hay encarnaciones en las que nosotros tenemos como un sino bonito, que tenemos acompañamiento, que todas esas leyes del cosmos se juntan, confluyen en ese punto del Dharma y hay ese momento de sincronicidad para favorecernos. Eso es cuestión de tejido. Y nosotros percibimos eso. Y además está esa voz interior que nos dice algo que nos acompaña. Y en ese momento nosotros debemos pasar de esa sospecha, ah, es que me pareció sospecho, no, a una certeza, no estamos solos. Estamos acompañados, estamos acompañados bonito, no es de vigilancia, es de compañía para que hagamos ese camino de la mejor forma. Además, porque eso nos convierte en creadores, en cristalizadores, en personas positivas que además debemos implantar eso en nuestra vida. Y la efectividad de ese positivismo le da un solo combustible, y es la certeza, la seguridad de que existe la confluencia, la sincronicidad en un solo punto para que ocurran las cosas, los milagros, los concederes, por decirlo así. No sé si esa palabra existe, me la acabo de inventar en todo caso. Por eso es que nosotros siempre hablamos de aplicar aromas en el momento de hacer limpiezas. Y esa actitud de que se está limpiando, de que se está potenciando, que tal cosa está ocurriendo, que las cosas se están cumpliendo. Las personas que pueden cerrar energías negativas simplemente tienen ese ingrediente, y ayer hablábamos de las energías negativas. Es todo lo contrario. Es un poder, es una certeza de que lo pueden hacer. Y miren, cuando nosotros recordamos o volvemos a pensar en tantas cosas que nos han ocurrido a lo largo de la vida, yo les digo, ¿cuántas veces ustedes se han sentido o nos hemos sentido acompañados? ¿Cuántas veces hemos escuchado de verdad esa voz que nos llega del alma? Esa certeza poderosa de que estamos acompañados. Y eso nos imprime un poder positivo en el que nosotros hacemos unión con esa compañía para cosas buenas en nuestra vida. Y la tercera es que dice que de 6 meses para acá, mientras está durmiendo, sueña algo que nunca recuerda. Que las hijas le dicen que habla, pero que no le entiende nada. Que hago de todo. Hablo, que no se me entiende. Y que a veces al esposo hasta le pega, pobre esposo. No sabe qué le pasa. ¿Será que puede lo que está pasando en medio de los sueños? Que mientras estoy soñando, yo nunca recuerdo qué sueño. Bueno. Y lógicamente, hay que entender esto. Y dice que está consumiendo espirulina, que le parece muy buena, que le está ayudando mucho a concentrarse más en el sueño, que se estaba desvelando. Y les voy a decir una cosa, varias veces ya me han comentado que la espirulina mejora el sueño. ¿Y eso ocurre por qué? Por la ficocianina. Porque la ficocianina es una antiinflamatoria, pero además es un tónico nervioso, que sirve para las neuropatías, para problemas cerebrales. Y entonces no es raro que mejore el sueño. Pero vamos a la pregunta. Las personas que recuerdan los sueños, recuerdan pequeños fragmentos. ¿Por qué? Porque es que cuando nosotros estamos desdoblados, mayoritariamente inconscientes, familia, en un solo desdoblamiento de una sola noche pueden ocurrir toda clase de cosas. Podemos ver muchísimas cosas. Podemos adquirir mucho conocimiento. Lo que ocurre es que estamos muy agitados con la tercera dimensión. Entonces, regresamos al cuerpo en esa agitación, y esa agitación hace que el recuerdo quede afectado o que perdamos la memoria, porque para que nosotros recordemos todo debemos tener o mantener cuando nos despertamos esa conexión, ese equilibrio y una consonancia con todos los cuerpos. Entonces, ¿qué es lo que pasa? Esa agitación es como un desequilibrio, como una desconcentración, desconexión al regresar, y también pasa cuando nos vamos. Eso produce olvido. Y es una cosa que tiene que ocurrir. Por lo que ya hemos hablado, por lo que está pasando, hay personas que recuerdan poco, hay personas que no recuerdan nada, que dicen yo nunca sueño. Otras particularmente recuerdan hechos extraordinarios. O puede uno perfectamente amanecer absolutamente impresionado porque vivieron algo que tienen la certeza en el alma que no fue un sueño, sino que fue un registro, una vivencia experimentada de una manera muy real. Y eso es normal. Familia, esta es una humanidad que tiene que pasar urgentemente a un entrenamiento real, a un entrenamiento necesario para desdoblarnos conscientemente, para todo lo que hemos hablado. ¿Para qué? ¿Para qué? Para adelantarnos, porque eso nos puede catapultar a una conciencia despierta. Son métodos, sistemas que se nos han olvidado, cosas que se han perdido. Ahí en esa época del oscurantismo, pero como ya estamos en la luz. Y todo eso que le pasa de hablar dormidos, de cuestiones un poquito inclusive de sonambulismo, la agitación en el sueño, eso no es más que el intento de recuperar el equilibrio de la conexión.

0: somos luz. Y meditar y meditar y meditar y meditar y meditar. Como sea. Como sea. Como sea. Y esto es bien importante. Bien importante. Pero también es bien importante que ya no es madrugón. Ya no es madrugón, Alberto. Es tardón, tardetón, ¿cómo lo decimos?
1: Si es una palabra nueva que te has inventado, tardón, puede ser tardón, puede ser tardetón, tardetón. Sí.
0: Tardetón.
1: Tardetón, sí. 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Irene.
0: Sí, señor, ahí está toda la información, Alberto y familia, toda la información. Amparo dice, querida Irene y familia, buenos días. Me diagnosticaron diverticulosis, me trataron con antibióticos. Todavía consumo antibióticos por día, siempre he tomado espirulina, es mi fiel compañera. Ahora estoy tomando 3 en ayunas y 3 en la tarde. ¿Está bien la dosis y qué más puedo agregar para sanar? Mil bendiciones. Amparo, en este caso, la mejor compañera es la espirulina. Precisamente por los prebióticos, por los probióticos, por ese buffer que forma la espirulina. ¿Qué es eso? La espirulina cuando se disuelve en el estómago, forma como una espuma que se pega en todas las paredes del estómago y de los intestinos. Es una capa protectora, increíble, pero absolutamente increíble.

0: Entonces, sí, lo que te aconsejo es la espirulina. La espirulina. ¿Y por qué? Me devuelvo un poquito. La diverticulitis son unos saquitos que se forman en el colon y ahí hay como... Hay inflamación, pero son como unas bolsitas de infección. Como si nosotros tuviéramos un pequeño acné en el colon. Ustedes saben que el acné tiene su poquito de infección. La espirulina tiene ficocianina que combate la inflamación, forma ese buffer y es casi que un antibiótico natural. Entonces, es espectacular, pero absolutamente espectacular. ¿Qué haría yo? Yo la aumentaría un poquito la cantidad, precisamente para combatir más y que es recuperarme más rápido de esa situación. Marta dice: Hola, buenos días, mi gran familia Strauss. Una pregunta. Una preguntita, por favor, para la presión alta. O baja, ¿cómo se debe tomar la espirulina? No hay una manera distinta de tomar la espirulina, independiente si la tensión está alta o baja, la espirulina equilibra. Si la presión está baja por ser adaptógena, que va a decir, esta persona tiene la presión bajita, vamos a ver cómo organizamos esta situación. Y si está alta, hace lo mismo. Creo que ayer llegaba un comentario de una persona que decía que la espirulina era mejor que los medicamentos. No se equivoca. Nosotros tenemos el equilibrio de la vida con la espirulina. A veces, como en el caso de la diverticulitis, aumentamos la cantidad. Se nos pasa, volvemos a las seis básicas. Pero es de aprender a manejar eso. Es de aprender a manejar eso. Entonces, es importante. Luz Brígida dice, buenos días. ¿Cómo puedo conectar con mi corazón? ¿Qué meditación me sirve? Luz, lo voy a decir. Casi que hasta el último día que me corresponda estar aquí encarnada. La meditación más poderosa del mundo. ¿Por qué? Acabo de decir que estamos acompañados. Cuando nosotros meditamos 3 segundos, 3 minutos, 30 minutos o 3 horas, la luz nos cambia. Nosotros, en las otras dimensiones, hay unos seres de amor increíbles que están pendientes de que nosotros trabajemos, de acompañarnos. No nos pueden empujar a trabajar, obligarnos a trabajar. Pero automáticamente nosotros nos sentamos a meditar. Ellos dicen, Luz se sentó a meditar. Voy a acompañarla. Que le vaya bien. ¿Por qué la meditación la más linda es esa? ¿Cuál es la meditación más poderosa? Escoge un lugar donde estés sentada. Esa es una condición al comienzo de la meditación. No acostada, no recostada, no. La idea no es que quedes cómoda, porque es que si yo lo que tiendo es a la comodidad, es que las cosas son de un sutil impresionante. Esa comodidad me va a llevar a que yo voy a interrumpir la meditación porque me voy a quedar dormida. Y ese es el ego diciendo no, no, ahí donde quedes incómoda, no medites porque no ves que no estás cómoda. Nosotros siempre tenemos esa vocecita interior que es del ser y muchas veces de las presencias por telepatía. Y es importante no quedar cómodos para poder lograr el propósito. Cierra los ojos. Cierra los ojos. Inhalas, la respiración es fundamental. Inhalar por la nariz, profundo, profundo, profundo, profundo. Retener 2, 3, 4, 5 segundos y exhalar por la boca. Hacer esa respiración 2, 3 veces y después normalizar la respiración. Y observar. Observar. Y esto es fundamental. Observar. Observar qué. Observar las imágenes de lo que pasa ahí. Ahí. Observar, en este caso, mirar. Mirar, mirar. Casi que si uno ve como el significado de observar, habla que el propósito es como adquirir información. Adquirir información. Eso es observar y me parece perfecto. Y en esto hay que ser claros. No se trata de criticar, de calificar, de opinar. Es que me parece bonito, feo, grande. Todo eso tiene que ver con los egos. No. Es observar. Adquirir un conocimiento activo, que es lo que dice que es el objetivo de observar. Y es perfecto, porque yo estoy adquiriendo una información consciente, activa. Estoy viendo las cosas que mi mente defectuosa guarda. Porque es mi mente defectuosa. Entonces ahí va a pasar de todo como en botica. Eso va a ser un caleidoscopio impresionante. Hay que observar. Sin detenerte, sin identificarte, sin escandalizarte, sin asustarte, sin nada. Porque es que los juegos de la mente pueden llegar a extremos absurdos. Y sobre todo, ¿de qué se va a valer tus egos para que dejes de meditar? De cosas que te impactan, de cosas que te asustan, de traumas viejos. Y cuando hablo de traumas, estoy hablando inclusive de otras encarnaciones. Y cuando nosotros comenzamos y aprendemos a observar, con esas características, observar, recibir esa información y no opine calladita, me veo más bonita. De una manera absolutamente neutra. ¿Qué pasa con cada uno de esos egos que se están manifestando en forma de imágenes, de recuerdos, inclusive de sensaciones, de sentimientos? es que suspendas, que dejes de meditar. Y ahí es donde uno tiene que tener la entereza de decir, no, voy a continuar. Eso te conecta con tu corazón. ¿Y cuál es tu corazón? Tu ser interior. Esa otra vocecita que siempre nos habla, que siempre nos está aconsejando y que siempre estamos desoyendo también. Porque el consejo de los egos es más atractivo, porque requiere menos esfuerzo, porque requiere un camino más fácil, porque requiere un montón de cosas que tienen base en nuestro ser. De la comunidad me llega una pregunta. Buenos días, señor Irene, y a toda la familia de este programa. Señor Irene, tengo una pregunta que me inquieta. Tengo el aroma de meditación. No sé por qué cada vez que me la aplico me da dolor de cabeza, sobre todo en la parte de atrás. No sé si es cosa mía. Muchas gracias por su respuesta. Primero que todo, pues yo no creo que a uno le dé un dolor. Bueno, sí, sí le puede dar a uno dolor de cabeza de alguna impresión. Hay personas que mentalmente se afectan con determinadas cosas y pueden tener manifestaciones físicas de esa afectación. Esa puede ser una razón. Otra razón, puede ser que haya alguno de los aromas, algún elemento del aroma de meditación que te moleste un poco. ¿Por qué no haces una cosa? No te la apliques tú, sino vas a meditar o necesitas concentrarte, necesitas tranquilidad, seguridad. Aplícala en el recinto. Es decir, por ejemplo, vas a salir, vas para, no sé, hacer una tarea, a una entrevista, algo importante. Y estás, te vas a aplicar como lo hacen muchísimas personas, gracias a Dios, que se aplican los aromas como perfume, como loción todos los días. Entonces estás en el baño peinándote, terminándote de arreglar. Ahí aplicas el aroma en el espacio donde estés. Haz esa prueba, medita, relájate y deja pasar unos días y vuelve y te aplicas otra vez el aroma. Pero aplícatelo, por ejemplo, en los brazos, aplícatelo en la parte del ombligo, no tanto en el cuello, en los hombros. A ver qué pasa. Todo tiene que ser como prueba y error. La señora Blana dice a doña Irene un muy feliz Día de las Madres, de todo corazón se lo deseo. Y a ustedes, mamás, un gran día. Y yo me uno a eso, le agradezco ese deseo lindísimo a la señora, que mandó expresamente por uno de los WhatsApp ese mensaje. Y yo a todas las mamás, a todas. Las mamás presentes, las mamás pasadas y las mamás futuras, a todas. Con ese mismo corazón, con toda mi alma, les deseo un felicísimo día. Pero sobre todo les deseo, junto con sus familias, junto con los papás, junto con los hijos, que sean conscientes de emprender, de trabajar en un inexplicable, inenarrable y maravilloso camino de la luz. Que mediten, que transformen su mente, que conviertan energía, que sean conscientes que estamos todos unidos, que todos somos responsables de todo y que juntos son muchas las cosas que podemos realizar y cambiar. Pero tenemos que comenzar por cambiar nosotros. La caridad comienza en casa. Entonces les deseo un domingo pechichadas, consentidas, arrunchadas, abrazadas, con todo mi corazón. 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
1: 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Pues Irene, un gran fin de semana y nos encontraremos el lunes.
0: Sí, señor. Hasta el lunes. Habló para ustedes Irene Robledo Strauss, miembro de la Asociación Colombiana de Locutores y Comunicadores.
1: Gracias, Irene. Aquí en la sala Audio Master nos acompañó Yuri Igua. Presentó Alberto Ávila Quiroga. Que pasen muy felices, que agasajen a sus madres este fin de semana. Y el lunes nos encontraremos nuevamente aquí en la radio y en las plataformas virtuales. En la radio de Hilda Strauss.
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16: Un feliz, feliz, feliz, feliz Día de la Mamita y extensivo a todo el mes, a todo el año y a toda la vida y después también. A todas, absolutamente todas las mamitas, Terapia Verde. El doctor Vadim Leguchin, director científico del Centro de Microcirugía del Ojo. Yo, Camilo Vivas R., director científico de Terapia Verde. Les deseamos a todas, absolutamente todas las mamitas, un feliz, feliz, feliz, feliz día de mamitas. La mamita se celebra todos los días, 7/24, 7 días a la semana, 24 horas al día. Así que tu mamita que me estás escuchando, siéntete felicitada, abrazada, un abrazo de luz a la distancia a cada una de las mamitas, a todas las mamitas y a las mujeres que han hecho papel de mamitas, por ejemplo las tías. También hago extensivo este saludo de feliz día de la madre. Y hombres que también han quedado viudos, también extensivo para el Día de las Madres porque cumplen el doble papel. Así que para todas y todos que han hecho papel de madres, sean bendecidos por el Dios Todopoderoso y a través de su intermediario, Jesucristo, la Virgen, sean bendecidas, sean protegidas y mi deseo personal que tengan mucha, mucha, mucha salud. ¡Larga vida a la reina de la casa!
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16: Bueno, señorita Yuri, señora Yuri, un feliz Día de la Madre. Sandrita también un feliz, feliz, feliz Día de la Mamita. Y a todas las mujeres aquí de Todelar, La Voz de Bogotá, felicitaciones el Día de la Mamita. Todas las mamitas de Centro de Microcirugía del Ojo, feliz Día de la Mamita. A todas las mujeres que integran Terapia Verde Mamitas, felicitaciones. Y en especial a todas las mamitas de este radiograma Terapia Verde, una gran, gran, gran, gran, gran felicitación. Yo creo que lo que más afecta a las mamitas es el dolor o los dolores de cualquier índole. El dolor sentimental, el dolor emocional, el dolor de pareja, el dolor de mamita. Y pues hoy trataré de ayudarlas con una parte del dolor físico y de otros tipos de dolores para que las mamitas tengan una mejor calidad de vida. Lo voy a combinar de dos maneras. Uno, con los dolores osteoarticulomusculotendinosos. Y otro, un dolor generalizado que tengan las mamitas. Por ende, voy a hacer la combinación para que tengamos doble ayuda, doble efecto. Vamos a dar por un lado el compuesto llamado glucosaminun, que es un compuesto maravilloso para los dolores articulares. Recuerden, los huesos no dan el movimiento, son las articulaciones y todo el andamiaje de palancas que conlleva una articulación. Por eso el desgaste está muy marcado allí en esta zona. Y vamos a dar unas goticas antidolor para que cubra desde el dolor emocional, sentimental y físico, para que cubra el resto de dolores que tengan las mamitas. En parejita es mucho mejor.
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16: 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No, señora, usted no es una cocinera. Usted es una mamita que es la extensión de Dios en la tierra. La mamita es la luz. Así que un gran agradecimiento a todas, todas, todas, todas, todas ustedes que me están escuchando del Día de la Mamita. A todas las que han hecho mamitas de una u otra forma. Dios Todopoderoso las bendiga desde mucha salud y larga vida a la reina de la casa. 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

0: Bueno, doctor Bain Leguchín, usted me dice que le dieron saludo de madres todas las mamitas, reiterando el saludo de feliz día de la mamita, que es toda la vida y más allá del más allá. Gracias a todas las mamitas, de parte de todos nosotros y de parte del doctor Bain Leguchín también.
1: Muy buenos días a todos. Muy buenos días, doctor Camilo Vivas. Y bueno, hablamos un poco de oftalmología y hablamos acerca de lentes intraoculares. Porque todavía los pacientes dicen que esos lentes hay que quitar y poner en el ojo y preguntan cuándo hay que cambiarlos. Y bueno, comenzamos con un poco con la historia, que es bastante interesante porque todo nuestro mundo no aparece de repente. Eso tiene siempre un camino largo de desarrollo y no es una exclusión los lentes intraoculares. Y los lentes intraoculares en realidad se comenzaron a pensar y decir para hacerlos, pues para elaborarlos, ¿no? Porque muchos siglos se extraían la catarata y no implantaban nada. Y la catarata, es decir, es la opacidad de uno de los dientes principales del ojo del cristalino. Este lente está ubicado detrás del iris, parece una lentejita transparente, muy bonita, pero lamentablemente con la edad se opaca. Y cuando la extraían, hace un siglo podemos decir, el paciente se quedaba sin cristalino y veía, pero muy poco, y para ver bien necesitaba unas gafas muy gruesas, unas gafas de 12, 13, 14 dioptrías, unas gafas de prácticamente de grosor de fondo de la botella, ¿no? Y eso fue muy incómodo, imagínese, usted opera un ojo y en un ojo no implantaron nada, entonces no tiene lente y debe utilizar gafas de 12 dioptrías en un ojo y en otro no, nada, ¿no? O en ambos ojos utilizar esos microscopios tremendos, ¿no? Eso fue muy complicado y por lo tanto, siempre había esta idea, ¿no? En el siglo pasado, en mediados del siglo pasado, siempre esa idea estaba como pues viva, ¿no? En las cabezas de los científicos y los oftalmólogos de esa época. Y uno de los primeros oftalmólogos que implantó lente intraocular fue el doctor Ridley, es un inglés, es un doctor que implantó un primer lente de polimetil metacrilato en el ojo de un piloto, ¿no? Y tenía buenos resultados, el lente fue como feo, grande. Muy incómodo para implantar, sin embargo, ya eso fue un primer paso, que después de ese primer paso ya apareció una rama grandísima de oftalmología que se llama ahora implantología, ¿no? Y lentamente se mejoraron esos lentes y ya hace unos 20 años ya comenzaron a implantar lentes, hace prácticamente 20, casi 25, casi 30 años ya comenzaron a implantar lentes intraoculares plegables, lentes que se cambian su forma para entrar en el ojo por una pequeña incisión. Y hoy actualmente ya tenemos diferentes clases de lentes intraoculares, unos lentes monofocales que enfocan en un punto, pues de lejos o de cerca, unos lentes multifocales que enfocan a todas las distancias, distancia intermedia, de cerca y de lejos, unos lentes tóricos que permiten implantar en el ojo y corregir astigmatismos, es decir, la alteración de la curvatura de la córnea, cuando en un meridiano la córnea es más plana y en otro más curva. También hay unos lentes ahora fáquicos, de eso también hay que hablar. Pero hoy vamos a escuchar uno de nuestros pacientes que le implantamos un lente tórico, un caso muy complicado. No es un paciente fácil, un paciente con la córnea alterada por la úlcera, con un astigmatismo en la córnea, que no puede ser operado, porque la córnea no podemos tocar, muy adelgazada. Y en este caso decidimos implantar lente intraocular tórico para devolver a la paciente la visión. Vamos a escuchar a doña Delia, vamos a ver qué nos cuenta, cómo se siente, cómo pasó todas estas cirugías y cómo se recuperó. Muy buenos días, doña Delia. Quería cuéntanos su historia, por qué vino aquí en el Centro Oftalmológico Microcirugía del Ojo.
2: Muy buenos días a todos los oyentes. No, pues mi caso es, yo hace 30 años a mí me dio una úlcera en mi ojo derecho y desde ahí he tenido muy mala visión. Me hicieron un procedimiento, pero cuando llegué aquí donde el doctor venía ya sin vista, sin visión en ese ojo, entonces el doctor pues me dio el diagnóstico y lo que él me diagnosticaba era que ya no tenía nada de visión por ese ojo. Entonces él me hizo un procedimiento, me dijo que me iba a colocar un lente y la verdad pues hoy, ayer tuve esa experiencia con él de la cirugía. Para mí fue, pues gracias a Dios, fue un éxito porque hoy estoy ya, no más llevo menos de 24 horas y el resultado ha sido positivo. Hoy vengo nuevamente a control y realmente es muy positivo el resultado que tengo. Entonces estoy muy contenta, muy feliz por haber conocido al doctor y que él me haya ayudado con este procedimiento.
3: Entonces, usted hace 30 años no vive por este ojo, ni de lejos ni de cerca.
2: Ni de lejos ni de cerca, y realmente pues ya estaba, tenía el otro ojo, ya lo estaba esforzando muchísimo porque ya no veía nada por el ojo derecho, pero hoy me doy cuenta, abro mi celular y voy a mirar y veo perfectamente por el celular. Entonces estoy muy feliz y muy contenta y agradecida con el Dios por haberme puesto al doctor en mi camino.
3: Bueno, le implantamos un lente intraocular especial que se llama lente tórico, ¿sí o no?
2: Sí, señor.
3: Perfecto. ¿Le dolió la cirugía?
2: No me dolió.
3: y fue muy demorada, muy rápida?
2: Muy, muy rápida, rápida.
3: Ah, perfecto. Y entonces hoy puede ver de lejos y puede ver de cerca.
2: Sí, señor, así es.
3: Muy bien, doña Adelia, dos cositas. Primero, si ¿sí puede recomendar nuestro centro oftalmológico a los oyentes que están escuchando? Y lo segundo, por favor, dale su nombre completo y el número de la cédula.
2: Lo recomiendo 100%, a ojos cerrados recomiendo al doctor Baldín por su centro oftalmológico. Y mi nombre es Delia Guzmán Aragón y mi número de cédula es 51-986-431.
3: Bien, don Adele, y a ustedes se remitió por aquí un doctor, ¿no? Para consulta aquí. Sí, claro, está remitido por un médico, ¿no? ¿Sí o no?
2: Yo vengo remitida por un médico que me hizo también una cirugía, él me hizo una cirugía y entonces él fue el que me recomendó al doctor y me dijo que él tiene 73 años y que al único que le pone los ojos para que se los vea es al doctor. Entonces él me mandó acá, yo por eso vine acá confiada, yo vine acá, mejor dicho, 100% segura a lo que venía, ¿sí? Entonces yo lo recomiendo a ojos cerrados, recomiendo el consultorio del doctor Balín.
3: Ah, bueno, perfecto, perfecto. Bueno, muchas gracias, doña Dele, que tenga feliz resto del día.
2: Igualmente, doctor, muchas gracias a usted y que Dios lo bendiga por todo lo que ha hecho por mí y por tantos pacientes.
1: Muy bien, muy buen resultado. Otro paciente satisfecho con los resultados de tratamiento, muy feliz, muy contenta, y es la idea de nuestro trabajo, ¿no? Pero claro que no siempre hay que implantar lentes tóricos cuando hay astigmatismo, también eso puede corregirse con un láser, pero cuando no se puede corregirse, pues hay que implantar lente tórico. También hay muchos pacientes que tienen cataratas o tienen defectos refractivos altos y requieren una corrección, una cirugía facorrefractiva cuando se eliminan las gafas implantando un lente intraocular. Ese lente puede ser también un lente intraocular tórico que puede corregir astigmatismo y mejorar mucho a agudeza visual de la persona, ¿no? Y hay que decir que esas cirugías son bastante rápidas, se hacen con anestesia tópica, con gotas, prácticamente no duelen, recuperación prácticamente son 24 horas, y recuperación, es decir, en transcurso de periodo de recuperación, los 3, 4, 5 días, paciente prácticamente aplica las gotas y prácticamente son 24 horas, y recuperación, es decir, en transcurso de periodo de recuperación, los 3, 4, 5 días, paciente prácticamente aplica las gotas, y prácticamente son 24 horas, y recuperación, es decir, en transcurso de periodo de recuperación, los 3, 4, 5 días, paciente prácticamente aplica las gotas y prácticamente son 24 horas, y recuperación, es decir, en transcurso de periodo de recuperación, los 3, 4, 5 días, el paciente prácticamente aplica las gotas y son prácticamente son 24 horas. Recuperación, en transcurso del periodo de recuperación, los 3, 4, 5 días, el paciente prácticamente aplica las gotas y son 24 horas. Recuperación, en transcurso del periodo de recuperación, los 3, 4, 5 días, el paciente prácticamente aplica las gotas y son 24 horas. Recuperación, en transcurso del periodo de recuperación, los 3, 4, 5 días, el paciente prácticamente aplica las gotas y son 24 horas. Recuperación, en transcurso del periodo de recuperación, los 3, 4, 5 días, el paciente prácticamente aplica las gotas y son 24 horas. Recuperación, en transcurso del periodo de recuperación, los 3, 4, 5 días, el paciente prácticamente aplica las gotas y son 24 horas. Recuperación, en transcurso del periodo de recuperación, los 3, 4, 5 días, el paciente prácticamente aplica las gotas y son 24 horas. Recuperación, en transcurso del periodo de recuperación, los 3, 4, 5 días, el paciente prácticamente aplica las gotas y son 24 horas. Recuperación, en transcurso del periodo de recuperación, los 3, 4, 5 días.

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6: El vicepresidente de Exportación, Desarrollo y Producción de Ecopetrol, Juan Carlos Hurtado Parra, fue designado como presidente encargado de la estatal energética tras la salida temporal de Ricardo Roa. Además de la vicepresidencia, el directivo ejerció cargos ejecutivos en coordinación de recursos y gestión, según lo manifestó la compañía. También es ingeniero electrónico con especialidad en evaluación y desarrollo de proyectos y tiene un máster en negocios internacionales en petróleo y gas. A la vez, cuenta con 28 años de experiencia en el sector, entre los que se incluyen cargos en Ecopetrol y también en la transportadora de gas internacional TGI, filial del Grupo de Energía de Bogotá. Más noticias. La Agencia Nacional de Infraestructura ANI y el concesionario Alosur firmaron un acuerdo con el que se destraba un megaproyecto clave de más de $1 billón para construir una vía de acceso a Bogotá por el sur. El pacto se concretó el pasado 27 de marzo y abre el camino para que el proyecto de la autopista longitudinal de Occidente Alosur se articule con la infraestructura de la primera línea del metro de Bogotá en el sector del antiguo botadero Gibraltar. Más noticias. El Ministerio de Hacienda y Crédito Público radicó oficialmente ante el Congreso de la República el anteproyecto del Presupuesto General de la Nación para la vigencia fiscal 2027. Este documento preliminar proyecta un gasto total que supera los $600 billones, lo que implicaría necesidades presupuestales superiores a las de este año en casi un 10%, pues el presupuesto de 2026 se estableció en $546.9 billones. La cartera señaló que el anteproyecto se fundamenta en un panorama económico optimista que prevé un crecimiento del Producto Interno Bruto PIB del 3% para 2027 y supera el 2.6% proyectado para 2026. Según la entidad, este dinamismo estaría impulsado por un fortalecimiento de la demanda, tanto interna como externa. 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
23: Doce del día, tres minutos en el territorio colombiano. ¿Qué tal, amigos? Bienvenidos a su revista Cita con Colombia, un producto de Rabel Publicidad, en este viernes 8 de mayo del año 2026, cuando tenemos una temperatura bastante agradable hoy en la capital del país, de 20 grados centígrados, y nos aproximamos a celebrar el Día de la Madre este domingo ya. Digamos, 10 de mayo vamos a celebrar ese segundo mes, el segundo día del mes de mayo, donde celebramos el Día de la Madre. Y naturalmente, pues la capital del país se alista también para celebrar este Día de la Madre en el territorio colombiano. Mire, Bogotá despierta este sábado, el comercio extiende horarios por el Día de la Madre. Hay que decir entonces que gracias al comercio y a promover toda la cultura semestral en la capital, con una expectativa de participación que supera el 90% de los bogotanos ante la demanda del distrito y Fenalco, confirmaron una nueva jornada de Bogotá Despierta para este sábado 9 de mayo, en la que los establecimientos comerciales extenderán sus horarios de atención en su mayoría hasta la medianoche. Director, buenas noticias por parte de Bogotá Despierta para celebrar mañana sábado también el tema de las compras para el Día de la Madre, que es el próximo domingo, aunque debe ser todos los días, ¿no? Con las buenas tardes, Raúl, ¿qué tal?
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24: Las 12 del día, exactamente 8 minutos. Muy buenas tardes, apreciados oyentes. Bendecido y cordial saludo. Así pues que bienvenidos a su radiorevista Cita con Colombia, un producto de Raber Publicidad con el respaldo de la Caja Colombiana de Subsidio Familiar con Subsidio, Vigilado Superintendencia del Subsidio Familiar Supersubsidio, también a nombre de Ópticas Maecha, con la Gobernación de Cundinamarca. El saludo súper especial a sindicatos, asociaciones, federaciones, amas de casas, filiales de la Confederación General del Trabajo, CGT, que nos amplifican a lo largo y ancho de todo el país. 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Hoy en la parte de técnica, Yuri Igua, locución y notas periodísticas, Manuel Cardoso. Alexander Mora está hoy en lo que tiene que ver esta noche con tremenda presentación aquí en la ciudad de Bogotá, homenaje a la mujer colombiana y precisamente también a todo lo que tiene que ver con las lindas y bellas mujeres colombianas. También están entonces, como lo he dicho, Alexander Mora, Manuel Cardoso y en la dirección general Raúl David Gustín Belandi, Raúl Belandia, personal afiliado a la Asociación Colombiana de Periodistas y redactores deportivos ACOR Bogotá y ACOR Colombia, a la Asociación Nacional de Periodistas y Trabajadores de la Comunicación, a Sonatpeco CGT 50 años y al Círculo de Periodistas de Bogotá CPB. Sean ustedes pues bienvenidos y bendiciones. 12 del día, 10 minutos, ya se dice por parte de quienes saben de estas cuestiones de la climatología que arranca de nuevo ya el verano, para ahorrar agua, que es lo importante para que no vayamos a tener problemas de provisión de este precioso líquido. Manuel Cardoso, ¿cómo le va? Buenas tardes, bienvenido.
5: Saludo cordial nuevamente para toda nuestra audiencia, director, a través de los 930 de La Voz de Bogotá y también de nuestras páginas en el internet, ¿no? www.todelar.com. Mire, nos acaba de llegar el comunicado precisamente de organizaciones Richie, o Risi mejor, Boleros, Rancheras y Baladas, este viernes ya 8 de mayo a partir de las 8 de la noche en el Teatro del Colegio Gimnasio Moderno, ¿no? Mariachi de Real Escarpeta, Julián Portela de Yo Me Llamo y Alejandro Fernández. También Doralena García, Dani Jiménez, parqueadero garantizado ahí en el Hotel Marrió con un descuento muy especial. Todavía pueden conseguir boletas en el teléfono 316-876-0729 o marcando también el 312-239-2239. Organizaciones Richie se luce para celebrar el Día de la Mayo, el Día de la Madre en este mes de mayo, 8 de mayo, hoy viernes a partir de las 8 de la noche. Hay que alistar el traje para ir a este importante evento.
23: director, mire, boleros y rancheras y baladas. Qué mejor que un buen programa de Viernes Cultural celebrando el Día de la Madre en el día de hoy.
24: Un lindo espectáculo. Me dicen por acá de una vez que repitamos celulares para comunicarse y teléfono sobre este particular. Un gran homenaje al Día de la Madre y a la mujer colombiana.
23: Claro que sí, mire, director, 316-876-0729. O marcando también el 312-239-2239. Producciones Risi. Ahí tiene la invitación, señores. Hay que llevar a la esposa, claro, a la mamita. Bueno, en fin, al que quiera llevar, ¿no?
24: Nuestro director también, Raúl David
23: Gutiérrez. Hombre, ya tiene listo el traje. Mira, ahí le veo bien presentado.
6: Muy buenas tardes para todos nuestros oyentes. Son las 12 del día, 13 minutos. Hoy pasó lo mismo que ayer en el fútbol colombiano. Hubo buenas, hubo malas. Lastimosamente, por los lados bogotanos ganamos. Por los lados de la costa se perdió. Junior en condición de local perdió, Millonarios en condición de visitante ganó.
24: Al fin,
6: entonces,
24: ganó, ¿no?
6: Digamos que sí, ganó. Hay buenas y malas en el fútbol colombiano, no todo terminó siendo color de rosa. Pero por los lados personales y bogotanos, pues ganamos, que es lo que importa. Se sigue sumando, se sigue peleando. Digamos que no estamos todavía en la posición que queremos, pero pues se dio un paso importante porque Millonarios sí o sí necesitaba sumar estos puntos. Porque le faltan dos partidos bastante difíciles y son dos partidos como de muerte, por así decirlo. Entonces Millonarios ganó lo que tenía que ganar y esperemos a ver cómo le va con los dos que vienen.
23: Oiga, Raúl David, qué pena, pero lo de Medellín sí deja mucho que pensar. La misma hinchada, el equipo tratando de salir adelante. Bueno, hay cosas que se han presentado, ¿no? En cuanto a la misma dirigencia de presidencia, de los accionistas del cuadro independiente de Medellín, la hinchada un poquito de pronto insatisfecha por lo que ha pasado, sacaron a destiempo al profesor Alejandro Restrepo, pienso que estaba tratando de enderezar el barco, pero desafortunadamente todo lo que ha pasado, y anoche ahora viene la sanción por parte de la Conmebol, ¿no? Creo que es un tema económico bastante grande,
6: fuerte, oneroso. Conmebol no le cobra en pesos, no, sino en dólares.
23: Y
6: la sanción va a ser fuerte para el Medellín. Lastimosamente, como lo está diciendo usted, la hinchada le está cobrando a la dirigencia.
23: Claro. Porque
6: recordemos, exacto, que cuando Medellín terminó eliminado en el torneo de la Liga Betplay, el presidente salió a retar a los hinchas. Entonces, pues los hinchas salieron a retarlo ahorita, donde sabían que les iba a doler, porque obviamente es un torneo internacional, está dejando mal la imagen de Medellín, no solo ante Colombia, sino ante toda Sudamérica. Y con eso, pues, la multa también va a ser bastante fuerte.
23: Y además, la sanción para el equipo, aparte de los partidos internacionales que le quedan, ya creo que no va más, no alcanza, no sé.
6: No, digamos que Medellín todavía...
23: Bueno, estos tres puntos se los dan ya a...
6: Sí.
23: Al equipo que...
6: Sí, o sea, Medellín pierde los tres puntos, obviamente, pero todavía le quedan dos partidos más por jugar.
23: Los puede jugar, ¿no?
6: Sí, los puede jugar. Obviamente, no pueden sacarlo del torneo.
23: Claro.
6: Pues tampoco fue una falta como para llegar a ese nivel. Pero, digamos, si le puede poner que, por ejemplo, el siguiente partido tiene que jugarlo sí o sí a puerta cerrada.
23: A puerta cerrada.
6: Entonces no va a facturar hinchadas, ni local, ni visitante.
23: Castigo económico por ambos
6: lados.
23: Y
6: aparte de eso, pues obviamente la multa de Medellín va a ser grande. Eso no va a ser cualquier cosa porque Conmebol no es de los que cobre barato. Sí. No más hagamos una comparación, cuando jugaron Millonarios con Nacional, que Nacional tenía que obligatoriamente darle boletería a la hinchada visitante, solo por no dejarlos entrar, les cobraron $20,000, o sea, 120 millones de pesos, solo por no dejar entrar la hinchada de Millonarios. Entonces, pues lo que se le viene a Medellín pierna arriba no creo que sea barato, y ahora tendrá que asumir pues también las consecuencias de eso.
24: 12 del día, 16 minutos, el señor presidente de los Estados Unidos, el doctor Donald Trump, claro, preciso, contundente, que a su estilo, veamos qué dice hoy el nuevo siglo. Saludo especial a nuestro colega Carlos Higuera, jefe de redacción. La política antidroga de los Estados Unidos, mucha atención, Colombia mostró resultados concretos. Se dice sobre este particular en las páginas del diario El Nuevo Siglo que en medio de este panorama, el gobierno del presidente Gustavo Petro ha impulsado una política antidroga centrada en lo que tiene que ver con la sustitución de cultivos y el desarrollo rural y precisamente en 2021 se reportaron 103.253 hectáreas erradicadas, mientras que en 2022 pues la cifra cayó precisamente a 68.983. La tendencia pues continuó en el año 2023 cuando se erradicaron precisamente cerca de 20.325 hectáreas y alcanzó sus niveles más bajos en el 2024 y el año 2025, con un 9.403 y 8.051 hectáreas tremendas. Tremendo problema que se presenta. Esperamos que haya coordinación general para que algún día pues este flagelo, si no queda definitivamente solucionado, pues empiecen ya a respirar aire puro en Colombia. 12 del día, 18 minutos.
23: Mire, buenas noticias por parte de la capital del país. Más de 900 personas van a participar en el evento de Pilates más grande realizado en nuestra ciudad. Hay que decir que con este llamado que se hace para este evento importante que llevará Pilates a una escala inédita en Colombia con 35 máquinas Reformer funcionando de manera simultánea. La iniciativa se va a desarrollar del 21 al 24 del presente mes en el Centro Felicidad Chapinero y va a reunir clases especializadas, experiencias inmersivas y charlas de bienestar. Durante las cuatro jornadas, los asistentes también podrán participar en sesiones dirigidas a diferentes niveles de experiencia, desde principiantes hasta usuarios avanzados. Y la programación incluirá además formatos como Focus y Essential, desarrollados con audífonos individuales para reducir el ruido externo y fortalecer la conexión entre instructor y participante. Ahí está entonces esta buena noticia en el tema de Pilates WIT para este mes de mayo aquí en la capital del país. 12 del día, 19 minutos en Colombia.
7: Bogotá es la ciudad de todos y de las oportunidades, dijo el alcalde Galán, y destaca que más bogotanos se sienten orgullosos de su ciudad. El 68.8% de los bogotanos siente orgullo de vivir en la ciudad y lo revela la encuesta de la Bienal de Culturas. En la capital de las oportunidades, la ciudad de todos y todas, cada vez más bogotanos se sienten orgullosos de su ciudad y así lo reveló la encuesta Bienal de Cultura, Indicadores de Cultura Ciudadana y Garantías de Derechos del 2025, presentada por la Alcaldía Mayor de Bogotá a través de la Secretaría Distrital de Cultura, Recreación y Deporte, que evidenció avances en confianza institucional, cultura ciudadana y percepción sobre el futuro de la capital del país. Son las 12 del día, 20 minutos.
23: De otra parte, hablemos de la localidad de Kennedy. Mire, hay una campaña bastante importante. Ha declarado la alcaldía de la localidad de Kennedy cero tolerancia al tránsito de motocicletas en andenes y parques. 11 sanciones a conductores por infringir las normas de tránsito. Escuchemos precisamente lo que dice el alcalde encargado de la localidad de Kennedy, el doctor Javier Prieto Tristancho, sobre cero tolerancia a las motocicletas por los andenes de esta importante localidad de la capital del país.
8: La ciudadanía del barrio La Igualdad nos había denunciado que por su parque y por algunos de sus andenes y ciclorrutas circulaban motocicletas a gran velocidad. En compañía de la Secretaría de Movilidad y de la Policía Nacional, realizamos un operativo con el fin de atacar esta problemática. 11 comparendos y 10 motos inmovilizadas fue el balance de este operativo, el cual seguiremos haciendo no solo en esta parte de la localidad, sino también en otras partes que la ciudadanía nos ha venido denunciando.
23: Hay que agregar también, como lo ha dicho el alcalde encargado de la localidad de Kennedy, Javier Prieto Tristancho, que este es un llamado a los conductores de las motocicletas a respetar las señales de tránsito, a respetar, no meterse en contravía por ningún sector y naturalmente por eso se presentan situaciones de inmovilidad y de comparendos. Se afecta el bolsillo de los dueños de las motocicletas que muchas veces pues andan ese a todo dar por los andenes de la capital del país. 12 del día, 21 minutos en Colombia.
7: En el Día de la Madre hay jornada de Bogotá Despierta el sábado 9 de mayo con extensión de horarios en establecimientos. Más del 90% de bogotanos y bogotanas va a festejar esta fecha y principalmente en establecimientos de comidas y gastronómicos. En Bogotá se está celebrando el Día de la Madre y el sábado 9 y domingo 10 de mayo del 2026 va a haber una conmemoración a la que se unen los comercios de la ciudad con una nueva jornada de Bogotá Despierta y el día 9 de mayo, o sea el sábado mañana, para ofrecer alternativas con ofertas, planes, comidas para compartir productos y obsequiar a mamá en esta ocasión. El Día de la Madre es una fecha comercial muy importante ya del primer semestre del 2026, pues más del 90% de los bogotanos y bogotanas festejan este día y eso representa una gran expectativa de crecimiento en ventas para sectores como el vestuario y los textiles, con incremento esperado del 22.8% frente a mayo del 2025, seguido del calzado con 15%, víveres, licores y abarrotes con el 10.2% y cosméticos y productos de belleza con el 9.3% según los datos revelados por Fenalco en Bogotá y Cundinamarca. Son las 12 del día, 22 minutos.
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24: La noticia del día tiene que ver precisamente con los habitantes de los 116 municipios, sus respectivas autoridades, sus voceros autorizados, las juntas de acción comunal, campesinos y todos los que necesitan obras. Sobre este particular, pues ha hecho una especial invitación precisamente para que visiten la gobernación de Cundinamarca, dialoguen con sus autoridades, con el señor gobernador, el doctor Jorge Emilio Rey Ángel, los gerentes de institutos descentralizados, lo que respecta y también tiene que ver con voceros autorizados del gobierno, en el sentido de que sus solicitudes que tengan las presenten por escrito, visiten personalmente la gobernación de Cundinamarca, allí toman atenta nota. Y es claro, preciso, las autoridades del departamento de Cundinamarca cuando dicen que de acuerdo al presupuesto, pues se le buscará las soluciones respectivas. Así que las puertas de la gobernación de Cundinamarca permanentemente abiertas en esta era del señor gobernador Jorge Emilio Rey Ángel para buscarle solución. Reiteramos nuevamente que de acuerdo al presupuesto, así el número de problemas que afronta los 116 municipios. 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
24: A ver, don Manuel Cardoso.
23: Mire, director.
24: Más noticias.
23: Raúl y Raúl David, ¿qué opinan ustedes de los carros eléctricos en Colombia en este momento?
7: Que están ayudando bastante.
23: Mire, hay una buena noticia a propósito de
24: pero
23: este
24: muy
23: tema.
24: Caros.
23: Claro, están llegando caritos porque, pues, naturalmente.
24: Hágale.
23: Están impulsando este mercado y este cambio de, digamos, de emisión de gases y el efecto invernadero, ¿no? Mire, actualización estación de recarga para vehículos eléctricos en Unicentro. ¡Qué buena noticia!
24: Unicentro, ¿no?
23: Claro, los automóviles podrán alcanzar cerca del 50% de carga de la batería en aproximadamente 30 minutos, mientras que una recarga completa puede tomar un poco más de una hora. Esta es una buena noticia para todos los usuarios de los carros eléctricos en la capital del país y sobre todo en el territorio colombiano, que se va modernizando, digamos, en una de sus estaciones de recarga para vehículos eléctricos, ubicada precisamente, como lo decíamos, en Unicentro, aquí en el norte de la capital, en la localidad de Usaquén. La infraestructura, digamos, que pasó de ser un punto de carga lenta a una nueva estación de carga rápida de mayor capacidad. Esto en cuanto a 4 equipos de recarga rápida de 60 kilovatios y una de 150 kilovatios de potencia, que, digamos, pone a disposición de los usuarios 8 mangueras de 30 kilovatios cada uno y 2 de hasta de 75 kilovatios, lo que va a permitir atender simultáneamente a más vehículos y reducir así los tiempos de recarga. Buena noticia para los usuarios de los carros eléctricos en el territorio colombiano y aquí en la capital del país, director.
24: Excelente, excelente noticia. 12 del día, 25 minutos. Salimos a tomarnos un tintico. Es caliente el sol, pero hace un frío espectacular en la capital de la República. Todo lo que hace nuestro Dios es bendecido y bien recibido. Entonces, 12 del día, 25 minutos. Vamos al break acostumbrado y retomaremos la información en su radio revista Cita con Colombia, Tovelar, La Voz de Bogotá, 930 AM, en cuestión de minutos.
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6: Ya tenemos las 12 del día, 32 minutos en el territorio colombiano. Continuamos aquí en su radio revista Cita con Colombia a través de los 9:30 de La Voz de Bogotá, y una temperatura hoy bien calientico, mira, 20 grados centígrados, director.
7: Hace frío, y con este calor que está haciendo también.
6: Aquí estamos en buena temperatura, ¿no?
7: Exactamente.
6: Bueno, y tenemos preparado lo que nos pide la audiencia a esta hora de la tarde, la música importante que les tenemos seleccionada precisamente a través de los 9:30 de La Voz de Bogotá, aquí en su radio revista Cita con Colombia, director.
7: Exactamente, Manuel Cardoso. Entonces, nuestros automáticos 310-809-9005, 320-338-9700. Entonces, vamos con la música seleccionada por nuestros oyentes. Ustedes mandan aquí 601-616-0223. Tenemos dos ídolos de la canción Rancheras Mundiales, homenaje al Todopoderoso, a nuestro Rey de Reyes, Señor de Señores, nuestro Dios. Van a estar ahí cantante mexicana, orgullo a nivel mundial, y también cantante colombiana, como es Nancy Ramírez y como es Brenda Solís. Aquí tenemos, pues, Brenda Solís, uno de sus grandes éxitos que lo lanzó precisamente al estrellado A Cristo Le Voy, y también Nancy Ramírez, nuestra embajadora de la música cristiana, que el Señor las bendiga ambas, Nancy Ramírez, Colombia, y también Brenda Solís, A Cristo Le Voy, y Nancy Ramírez, uno de sus grandes éxitos también que la hizo famosa a nivel mundial, El Alfarero.

0: 12 del día, 41 minutos en el territorio colombiano, en este viernes ya 8 de mayo del año 2026 y una temperatura bastante agradable en la capital del país. Hablábamos anteriormente de los carros eléctricos, que es una buena invención que ha hecho el hombre, ¿no?, para ayudar a mitigar el tema del efecto invernadero. Pero aquí en la capital del país, a través de la Secretaría de Hacienda, han anunciado que hasta el próximo viernes 15 de mayo se puede pagar el impuesto con descuento en la capital del país. La fecha para pagar este impuesto se vence el próximo viernes 15 de mayo del presente año. Los contribuyentes pueden pagar a través del botón Pago Bogotá o acudir precisamente a los puntos de atención preferencial o presencial de la Secretaría de Hacienda. Escuchemos precisamente lo que dice el funcionario de la Secretaría de Hacienda, el doctor Juan Pablo Verastegui, que es el director de impuestos de Hacienda de la capital del país.
1: Invitamos a los contribuyentes del impuesto sobre vehículos automotores a que realicen su pago hasta el 15 de mayo del año 2026. Para ello, pueden ingresar en la página web de la Secretaría de Hacienda y realizar su pago de manera virtual o imprimiendo su recibo de pago y presentándolo en las entidades financieras autorizadas por la Secretaría de Hacienda. De igual forma, invitamos a los contribuyentes que lo deseen a realizar un aporte voluntario del 10% con el pago de su impuesto.
0: De otra parte, ha dicho el funcionario de impuestos de la Secretaría de Hacienda de la capital del país, el doctor Juan Pablo Verastegui, que con corte al 5 de mayo, el recaudo ya por impuestos de vehículos de la capital del país alcanzó los 664.516 millones de pesos, lo que corresponde ya al 38.5% de la meta de recaudo de 1.7% de pesos previo a lo que tienen que tributar para este año 2026. Quiere decir que los bogotanos somos cumplidos en el pago de los impuestos de la capital del país. Director, 12 del día, 43 minutos en Colombia.
2: Bueno, 12 del día, 43 minutos. Vamos aquí, lo que no nos puede faltar en su revista: una cita con Dios, con la pastora y periodista Luz Marina Gutiérrez de Belandia, de la Iglesia Zoe Ministerio Misionero.
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2: 12 del día, 43 minutos. Nuestra periodista y pastora Luz Marina Gutiérrez, Iglesia Zoe Ministerio, la oímos.
4: Muy buenas tardes, señor director, amable audiencia, un saludo especial, bendiciones a nuestros amigos en cabina. El versículo 8 del capítulo 4 de los Salmos dice: en paz me acostaré, asimismo dormiré, porque solo tú, Jehová, me haces vivir confiado. Y el capítulo 5, versículo 3 dice: oh Jehová, de mañana oirás mi voz, de mañana me presentaré delante de ti y esperaré. Raúl, dos textos maravillosos que nos dicen que debemos hacer un alto en nuestras vidas. Al acostarnos, cuando vamos a dormir, cuando nuestro cuerpo físico necesita del descanso, de un sueño tranquilo, sereno, debemos pensar que la palabra de Dios dice que en paz me acuesto, así duermo, duermo confiado, duermo en paz y me levanto, porque Dios nos está velando y cuidando aún mientras dormimos. Y en el otro versículo dice: de mañana oirás mi voz. Entonces tenemos que pensar y meditar que es bueno sacar unos minutos en la noche cuando vamos a dormir para dar gracias a Dios por el día, para darle gracias aún por los contratiempos, por todo, pero ponernos bajo su protección con la absoluta seguridad de que aún mientras dormimos, el Dios poderoso nos está cuidando. Y en la mañana, al abrir nuestros ojos, qué bueno y qué maravilloso es ponernos bajo la protección del Dios Altísimo. Dice: oirás mi voz de mañana me presentaré delante de ti. Qué bueno, termina el día y nos presentamos delante de Dios. Empieza el día y nos presentamos delante de Dios. Es bueno sacar un tiempo para darle gracias a nuestro Dios cuando vamos a dormir, cuando vamos a levantarnos. Así empezamos también el día con bendición, tomados de la mano de nuestro Dios. Todos los días enfrentamos luchas, contratiempos, pero Él está ahí para sustentarnos. Nos da su mano y dice: me presento delante de Dios y Él me oye y espero en Él. Esas son las promesas que debemos tener en nuestra mente, en nuestro corazón, todos los días, en todo tiempo, en todo lugar, de cómo nuestro Dios está atento a nuestro clamor y atento para cuidarnos y consentirnos también cuando dormimos. Yo les invito, amigos que nos escuchan, a que aprendamos a darle gracias a Dios en la noche, en la mañana, ponernos bajo tu protección, cubrirnos con tu sangre preciosa y llenarnos de esa presencia poderosa que nos fortalece. Dios les bendiga.
2: Muchas gracias a nuestra periodista, colega y pastora de la Iglesia Suave Ministerio, Luz Marina Gutiérrez. Ya rápidamente, porque nos acaba el tiempo, deporte, nuestro especialista Raúl David Agustín Velandia. De una vez, vamos al aire.
5: En la información deportiva tenemos que ayer, como lo estábamos diciendo al principio, pues Medellín perdió sus 3 puntos. En esto deja a Medellín en la tercera posición con 4 puntos. Digamos que de momento Medellín estaría asegurando un paso a la Copa Suramericana para la siguiente fase. Y Junior ayer, pues como lo dijimos, perdió su partido 1-0 y con eso pues también Junior quedaría en la última posición. Lastimosamente creo que Junior sí ya no tiene posibilidades.
2: Nada.
5: Tendría que esperar que Sporting Cristal no sume ni un solo punto en los 2 partidos que viene y Junior tendría que ganar los 2 partidos que vienen por goleada.
0: Venga, yo vi una parte de ese partido, pero le falta categoría al Junior, no sé, se dejan amilanar de un equipo listo, tiene nombre a nivel internacional y en el territorio suramericano. Pero venga, estamos de locales.
5: Sí, la verdad, sí, estaba jugando en Barranquilla y pues...
0: No, les tocó en Cartagena porque están
5: remodelando. Sí, pero pues me refiero a nivel del mar.
0: Eso ahí a nivel del mar.
5: Pero lastimosamente no lo supo aprovechar y ya creo que no tiene nada que hacer. Está de último con 1 punto en el grupo, menos 4 goles de diferencia. El tercero, que para poder pasar a Suramericana, está a 5 puntos y les quedan 6 por jugar. Entonces tiene que esperar que Sporting Cristal en los siguientes 2 partidos apenas haga 1 punto y que Junior tiene que ganar los siguientes 2 partidos y sumar aparte 5 o 6 goles de más.
0: Oiga, Rafael, a propósito, dijo alguien de manera jocosa que Junior tu papá, pero ¿de quién? La pregunta.
5: Sí, lastimosamente Junior no por ningún lado está sacando como la cara que tenían que sacar. También como dijimos, se está jugando ya los partidos de la Copa Betplay. En la fase de grupos, recordemos que se está jugando desde esta semana,
0: sí.
5: Se empiezan a jugar los partidos de la Copa Betplay para todos nuestros oyentes, ya se dividieron los grupos, ya están armados. El día de hoy inicia Boca Juniors frente a Alianza, Fortaleza frente a Leones, mañana Orso Marzo contra Cúcuta, Águilas frente a Jaguares, Atlético frente a Patriotas, Deportivo Cali frente a Bucaramanga, Medellín frente a Fortaleza el día lunes y Millonarios frente a Llaneros el día lunes. En este momento, como les dijimos, ya todo está por la fase de grupos. Cada grupo está de 5 equipos, está mezclando los torneos de la A y de la B y los 2 primeros de cada grupo van a pasar. También, como lo habíamos dicho, recuerden que se está jugando también ya la Liga Betplay, los partidos de... definitivos de la liga de los equipos que van a la siguiente fase. Entonces recordemos que, como les estábamos diciendo, ya se armaron los grupos, sí. Ya se armaron los 2 combos y se van a jugar este fin de semana para el primer partido, ¿no? El de ida.
0: Sí, faltaría entonces queda ya de vuelta.
5: Y la de vuelta pues ya se jugará, creo que se juega entre miércoles y jueves se va a jugar ese partido para que estén pendientes todos y puedan hacerle pues barra a sus equipos y fuerza a sus equipos, porque recordemos, como lo dijimos, son apenas 6 partidos para llegar directamente a la final.
0: Por eso se llama playoffs, ¿no?
5: Sí, va directo, eso es eliminación directa. Ahí hay vuelta 2 partidos y el que pierde para la casa y el que avanza pues va a la siguiente ronda.
2: Nos fuimos esta noche, gran homenaje a la mujer colombiana. ¿Cómo, cuándo, dónde, Manuel Cardoso?
0: Sí, ya, precisamente nos acaba de llegar un comunicado de esta importante empresa que organiza este evento en el día de hoy a partir de las 8 de la noche. 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
2: Tremendo espectáculo, ya se va a agotar la batería, entonces pilas a llamar a qué número para que ustedes asista con su familia, relacionados y amigos a este gran homenaje.
0: Claro
2: colombiano.
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2: Precios al alcance de todos los bolsillos. Algo más, Raúl David, un minutico, se nos acaba el tiempo.
5: Para
0: Cundinamarca.
5: Sí, podemos ir directamente a la gobernación de Cundinamarca, pero un minutico.
2: Ya lo alcanzamos.
5: Un minuto, son las 11, bueno, son las 12 del día, 52 minutos.
0: Aiza Trujillo Laguna.
6: Desde la Oficina Asesora de Prensa y Comunicaciones de la Gobernación de Cundinamarca, para informarles todo lo que acontece en el momento. El gobernador de Cundinamarca, Jorge Rey, lideró operativo contra mafia de licor adulterado que deja más de 7.000 elementos ilegales incautados en la ciudad de Bogotá. Escuchemos.
7: Esta mañana hemos realizado dos operativos que han permitido grandes resultados en materia de control de licor adulterado y también de cigarrillos ilegales. Gracias al Grupo GEPSI, Grupo Especial de Control del Contrabando del Departamento de Cundinamarca, adscritos a la Secretaría de Hacienda, gracias al GAULA del Ejército, gracias también al Batallón de Fuerzas Especiales Urbanas número 5, a la Policía Militar número 13, a la Fiscalía, al CTI, que sin duda han sido aliados estratégicos para dar estos golpes contundentes.
2: Bueno, nos dice aquí nuestro ingeniero de sonido, Yuri Igua, que ustedes hablan rico, chévere, buena música, buenos deportes, buenas noticias, pero se acaba el tiempo. Manuel Cardoso, muchas gracias.
0: Sí, señor. Hasta aquí su radiorrevista Cita con Colombia, un producto de Rabel Publicidad con el respaldo de la Caja Colombiana del Subsidio Familiar Colsubsidio, vigilado por la Superintendencia del Subsidio 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Confederación General del Trabajo CGT, que nos amplifican a lo largo y ancho del territorio nacional. 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Hoy en la parte técnica, nuestra ingeniera de sonido, Yuri Igua. Locución y notas periodísticas, don Alexander Mora Gamboa y este amigo de ustedes, Luis Manuel Cardoso Valderrama. Dirección General, Raúl Belandia y Raúl David Gustín Belandia. Personal afiliado a la Asociación Colombiana de Periodistas Deportivos, ACOR Bogotá y ACOR Colombia, a la Asociación Nacional de Periodistas y Trabajadores de la Comunicación, a Sonapeco CGT 50 años y al Círculo de Periodistas de Bogotá CPB. La invitación para el próximo lunes, en punto de las 12 del día, cuando estaremos con toda la información de Bogotá, Cundinamarca y el mundo, a través de los 9:30 de La Voz de Bogotá y también de www.todelar.com. Próximamente nos van a conseguir ahí también a través de Facebook, YouTube, Instagram, de todas las redes sociales con toda la información de su radiorevista Cita con Colombia. Feliz fin de semana, un feliz día para las madres en todo el territorio colombiano. Que Dios las bendiga.

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4: 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En La Voz de Bogotá son las 2 de la tarde y 58 minutos.
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1: Esto es Ipe Bueno y puro, grupo firme, parceros.

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1: No hay rencor, nena. 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